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1: En un baile le dicen a una muchacha que estaba sentada: ¿bailas? Dijo: no, no, es que no tengo pareja. Dijo: pues para eso estoy yo, de pareja suya. Dijo: no, que no tengo pareja, la pierna izquierda y la derecha.
0: Ah. Vale, no sea así, mano. ¡Unífero!
1: Estaban los judíos cansados del Führer, de tanta perseguidera y tanta matadera, y dijeron: no, a ese viejito vamos a darlo de baja. Y le montaron una emboscada para allá, por donde un sitio donde él iba a pasar, y eso, estaban todos ahí con armas y todo esperando que pasara el Führer, y nada que pasaba. 2 horas y nada que pasaba. 3 horas y nada que pasaba. De pronto dijo uno de ellos: Dios mío, ojalá no le haya pasado nada malo.

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0: Vayan contándome qué tal está la movilidad en la ciudad de Villamo. Mientras escuchamos por acá, de fondo a la que resuelve con Olímpica.
2: Olímpica, el alcalde debería extender el pico y placa para particulares todo el día, al menos mientras que se cuadran todos esos puentes.
0: Ay, compadre, eso es un chicharrón. Vamos a ver qué pasa con eso. ¿Qué tal está la movilidad olímpica?
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0: Listo, minero, ¿qué están haciendo olímpica?
4: La cuñita ahí de que no hay luz. San Marcos, no hay luz en el barrio San Marcos.
0: Pero, ¿cómo?
4: Una cuñita ahí de que no hay luz en el barrio San Marcos, no hay luz en el barrio San Marcos.
0: Ok.
4: Barrio San Marcos no hay luz, en el barrio San Marcos no hay.
0: Venga, no sé si hay alguien más del barrio San Marcos o que otro sector de la ciudad de Villavicencio está sin energía, por favor. Me cuentan ahí al 321-514-1053. O si ya se restableció, pues también. No se vienen informes. ¡Listo! Olimpio Amarillitos, conductores. Olimpiquistas, prepárense porque mañana vamos a estar de recorrido en las calles. Así que atentos en temprano.

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1: El otro día había un indiecito. Oiga, con la oreja pegada al piso. Uh-huh. Y decía el indiecito, carreta blanca, cuatro grandes ruedas, dos caballos negros, uno blanco, cinco vaqueros, tres mujeres, dos hombres. Y yo, ole, y usted, con pegar la oreja y al piso, solo escuchando, ¿usted sabe todo eso? ¿Que viene todo eso? Dijo, no venir, acabar de pasarme por encima.
0: No sea así, señor. Aquí está el Pune.
1: Le dicen al muchacho, bueno, ¿y usted por qué quiere ser agrónomo? Digo, es que mi sueño siempre ha sido ganar $1,000,000 como mi papá. Uy, no seamos tan mugre. ¿Su papá ganó $1,000,000 como agrónomo? Digo, no, pero él también sueña eso.
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2: Con esta canción, mi abuelo perdió la herencia, pero le metió 11 a mi abuelita, papito, y dígalo.

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Y eso me da pena, está pegándome un trago delante de ustedes, pero es que ya está la hora del desorden. ¿Quién no me aplaude esto a mí aquí ahora? Aunque se lo tome usted también, usted es artista más que yo.

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0: Son las 4.
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2: Hoy en día muchas personas buscan respuestas en redes, en las redes sociales. Las buscan en personas o en dinero, pero se olvidan de buscar a Dios. Y lo cierto es que solo en Dios está la verdadera paz, esa paz verdadera. Solo en Dios hay esa paz verdadera. Jeremías 29:13, en la palabra de Dios nos dice: me buscarán y me encontrarán cuando me busquen de todo corazón. Ahí no dice búscalo a medias. Ahí no dice búscalo cuando te acuerdes, sino de verdad que busques a Dios de verdad cuando lo hagas de corazón. Mira a Daniel, aún en medio de problemas, él seguía buscando a Dios 3 veces al día. Y eso lo sostuvo cuando todo estaba en su contra. Escucha algo, y es importante que lo entiendas. Buscar a Dios no es religión, es relación. Eso es relación. Es hablar con Él, es confiar en Él, es depender de Él. Cuando tú buscas a Dios primero, todo lo demás encuentra su lugar. Por eso hoy dile a Dios: Señor, hoy quiero buscarte más que nunca. Hoy, Dios, dirige mi vida. Hoy te busco. Mi amiga, mi amigo, busca a Dios. Que Dios te bendiga inmensamente. Y que tengas un hermoso día, agarrado de la bendición de Dios. Recuerda que Dios es bueno. Dios es grande.
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0: ¿Cómo están? Buenos días, ¿cómo están? Bueno, traje galletitas para que coman, muchachos.
1: Mateo vino hoy.
0: No, lo que pasa es que yo vivo solo, entonces.
2: Mateo vino. Es que me quedaron de lancheta de la empresa.
0: Ah, son galletas ducales. Entonces, cuando mi hija viene de Bogotá.
1: La que no le recibió la hembra.
0: Cuando mi hija viene de Bogotá, le gusta hacerme postres.
1: Sí.
0: Y utilizan esas galletitas.
1: Sí, las galletitas de.
0: Y la verdad, pues las dejo ahí.
1: Uy, las de limón.
0: Llevamos su
3: para. Me gusta hacerle postres, galletas con mermelada.
0: No, ella sabe de todo eso. Ha hecho cursos de cupcake, de pastelería, toda esa vaina. Le encanta.
3: Pilas con el azúcar, Mateo.
2: Claro, sí. Pilas que está su edad, no puede ingerir tanta azúcar.
0: Sí. Ella llega hoy. ¿Será que me dio las galletas, mami? Las galletas, papá, para el postre.
1: No, usted tiene para comprar otra, además.
4: Porque si traiga para todo esto muertos de hambre, que sí. Digan, necesito una cara de muertos de hambre. Ahí
3: vea. Pero la chita, usted no necesita.
0: Ah, sí, sí, ya no hay para todo. Nadie necesita. Lucila, no necesita. Juan, no, usted necesita.
2: No, ayer hablamos de los valores que usted no debe decir. Dijo, Mateo, usted decía, empieza el chiti por la que me dijo, usted no necesita.
0: Sí. Esa sección estuvo muy buena. Vamos a estar.
2: Y en las redes salimos a las calles a preguntar justamente.
0: Sí, estuvo muy bueno, la felicito, chiti.
2: Gracias, jefecito. Necesito la otra semana, dos horas de permiso.
1: Sí. ¿Cómo el viernes festivo?
0: ¿Cómo mañana? Mañana lo regalamos.
2: No, pero salimos a las calles a preguntar cuál es esa frase que a usted le molesta de solo escuchar la palabra o respuesta.
1: Yo la saqué la Sí, chiqui, ¿sí? La gente participa.
2: Por ejemplo, ¿usted cuál es la palabra?
1: Mijo.
2: Uy,
1: me molesta.
2: A mí que me gane.
0: Oiga, mijo.
2: Hola, mujer. Uy, no. O sea, que yo tengo un nombre, un apellido.
1: O sea, lo acepto mi papá, alguien mayor, pero un pelado de esto. ¡Ey, mijo!
0: ¿Cómo está, mijo?
1: Hola, mijo.
2: No.
0: Antes sí.
2: Antes sí, pues sí.
0: Al principio,
2: sí.
0: Cuando uno empieza a decir señor y señora, uno, ya, ¿qué pasó?
1: Señor.
0: ¿Qué pasó?
1: Sí, uno.
0: Apenas voy para 40.
2: Andrés, ¿cuál es la suya? La que le molesta.
3: Cuando dicen este niño, este muchacho.
0: No, o sea, se le molesta.
1: ¿Cuál?
3: ¿Cómo? Este niño.
0: Ah,
3: este muchacho.
4: A mí me dice que le molesta. A mí me dice que levántese que tienen que ir a trabajar.
3: Uy, sí.
4: ¿Ese le molesta?
1: Sí.
2: Otra que no me gusta es eso, bueno, mujer. Y gorda. Uy.
4: No, pero tú no eres gorda.
2: No, a mí no me gusta que me digan gorda.
3: Hola, bizcocho.
1: Bizcocho sabroso.
4: Qué elegante.
2: Y ese bizcocho es tan patético.
3: Es estilo Felizardo. Es como una. Sí.
4: No, pero sí, usted es un bizcochito.
1: Bizcocho sabroso.
4: Usted es un bizcochito.
1: Sí.
2: No sé, me parece que.
1: Reina, que te digan reina.
3: Es raro.
1: Que te digan reina.
0: Hay ciudades donde.
2: Reina, yo aguanto reina. Ah,
0: bueno. Por ejemplo, en la costa, ¿cómo le dicen a las viejas buenas, bonitas?
1: Bollito.
0: Bollito. Y hay claro, hay ciudades.
3: Pero ese es como el bizcocho. Acá.
1: Sí, es bizcocho. Sí, ajá.
0: Pero bizcocho, pronto es que es como más caleño.
1: Sí, bizcocho, sí, es caleño. Uy, bizcocho,
0: caleños.
1: Mira.
0: Mira, ¿eh?
1: Sí, bizcochito.
0: Bueno, estamos al último día de julio.
1: Uy, por fin, carajo.
0: Julio duró como 3 meses.
1: Del 20.
3: Semana duró como 15 días.
0: Uy, juepucha, mañana empieza agosto, que llegue con muchas bendiciones. Agosto, septiembre, octubre, noviembre, 5 meses.
1: Y fuimos.
0: 5 meses y se acabó esta vaina. Un año raro, de verdad. Uh-huh. Bueno, con toda esa vaina que ha pasado, un año raro. Ya viene la campaña desde septiembre. Bueno, después la decimos, se como cosa muy chévere. La otra semana empezamos a pagar el millón de pesos de Angélica María.
1: Uh-huh.
0: La otra semana ya empezamos. Entonces, pendiente los que se están inscribiendo para la emisora del millón olímpica y que están haciendo la tarea como debe ser, ver YouTube, ingresar a buscar la canción La Que Resuelve de Angélica María, darle pulgar ahí le dan el botoncito pulgar, suscribirse en la campanita, solo escribir en suscribir, eso es gratis, y en la parte de comentarios el es este.
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0: Eso, ahí llevamos mucha gente con ganas de ese millonzazo, empezamos a repartir entre varios. Gracias, ese millón, entre unos 5, yo creo que por ahí 5, cada día 200 barras, está, al otro día, otra vez, está 200, y ahí le hacemos tráfico a esta artista que la vamos a tener por Olímpica Estéreo en un evento bien chévere. Yeah. Esta linda mujer sota despegando fuertemente con la música, ¿no? Con la música, la nueva sangre de la música popular. A las 6:10 de la mañana, con este saludito a los taxistas, a las amas de casa que se levantan a tomar
2: un poco
0: caliente.
1: ¿Sí?
0: ¿Cómo le fue? ¿Conoce alguno?
2: Para no, es que vamos hoy a hacer una actividad a las 7:30 de la mañana.
0: Mucha atención, sí, desde ya.
2: Nosotros les avisamos, no se vayan a ir a hacer fila
0: todavía
2: de tickets.
0: No, sí, vamos a calentar la vaina para que estén allá.
1: Para que sepan.
0: Sí, en el Instituto de Cultura, que queda por el barrio Porvenir, donde están las piscinas olímpicas, por el lado ya al frente, donde quedan la calle Talleres y todo esto, vamos a convocar a las 8 de la mañana, todavía no, a las 8 de la mañana, con Olímpica Estéreo.
2: Y ahí no se pueden hacer desde ya, porque ahí se arma el trancón.
0: ¿Cómo llama el director?
2: Luis Fernando Ramírez.
0: Luis Fernando Ramírez, que ya debe estar madrugando, trabajando, toda la cosa. Vamos a entregar. Párele bolas.
1: Mangas.
0: Tenemos varias actividades previas al torneo del Joropo con Olímpica.
1: Uh-huh.
0: Tenemos la de hoy, que tiene que ver con el torneo del Joropo, porque le vamos a dar mangas. le vamos a dar otros accesorios, souvenirs, y en lugar de lechona nos vamos de ayacas.
1: ¡Ay!
0: De ayacas con los taxistas, así que pilas, y los vamos a calcomanizar también. El que no tenga la calcomanía, le ponemos la calcomanía olímpica, ¿listo? Entonces, esa es una. Y se preparan, porque ya está listo para que arranquemos desde hoy o mañana los regalos de las manillas para la tarima palco de Olímpica Estéreo.
1: Ok.
0: La tarima palco de Olímpica Estéreo para el Joropódromo del domingo. Del domingo cuando empiece el torneo del Joropo, que va a ser exactamente el domingo 16. 16, ¿sí? Sí, 16. Entonces van a estar en una tarima palco para solo los de Olímpica Estéreo con su manilla. ¿A quién se la vamos a regalar? A los representantes de sus familias. Se inscribió la mamá, ¿cuántos son? 4, máximo 5 manillitas. 4 o 5, listo. El papá se inscribió, yo quiero ir, ¿tá? Y solo van a ingresar a esa tarima los que tengan manilla olímpica. Esa tarima palco va a estar pues caracterizada por Olímpica Estéreo. Van a saber dónde queda, frente a Unicentro, creo que ahí va a quedar. Y ahí vamos a recibir a todos los que tengan manilla. Un cupo de 400.
2: Esta vez el Joropódromo termina en el Coliseo Álvaro Mesa Amaya.
0: ¿Y arranca desde dónde, Chiti?
2: Desde la avenida 40, ahí desde la Cámara de Comercio, más
0: desde
2: o menos.
0: Desde la Cámara, es cortico, ¿cierto?
2: Sí, ¿le parece?
0: ¿No? Sí, no. Normalmente el Joropódromo es así, ese pedazo nada más. Cuando normalmente, ¿arranca desde dónde normalmente siempre?
2: Normalmente arrancaba desde el costo, más desde o menos. Agosto, o sea, el costo frente a la 40, ¿no?
0: Y terminaba en dónde.
2: En Villacentro.
0: Ah, o sea, la cuestión es de que son muchas parejas y por eso es que se demoraron.
2: Sí, pero pues como están construyendo el puente, entonces cambió de sentido. Ahora es viniendo, digamos, sentido por FIA Centro.
0: Exacto, exacto. O
2: sea, por la otra.
0: Exacto, entonces pendientes de ese, los que les gusta ver las diferentes parejas de baile, de los diferentes representantes de academias, de municipios, de Villavicencio también, pues estarán desfilando ahí como siempre. O sea, ojalá haga buen clima, un clima bien bonito, agradable, y yo sé que sí, se puede, y ustedes van a estar en un palco. Mucha gente se aglomera a ver esto en diferentes partes de pie, otras se alcanzan a hacer en las graderías, pero va a haber una gradería solo para los oyentes de Olímpica Estéreo.
2: Con sorpresas, estamos gestionando algunos detalles para las personas que nos van a acompañar.
0: Exacto.
2: Ahí vamos a estar los locutores de Olímpica acompañándolos en esta exhibición de baile. Es que es algo, es un espectáculo, de verdad.
1: Espectáculo, sí.
2: Es algo muy lindo.
0: Y además de que vamos a estar representando pues a Olímpica Estéreo en todas estas actividades del torneo internacional.
2: Queremos ir a la cabalgata de Puerto López, pero le escribí al alcalde Pedrito Velandia. Si usted me escucha en Puerto López, dígale, alcalde, es que Olímpica le están escribiendo y su merced no contesta.
0: ¡Ah, güey, madre! Entonces... ¡Alcalde! ¡Conteste, alcalde, que Olímpica lo está buscando la locutora Chiti!
1: Sí, sí.
0: El alcalde de Puerto López, porque es que en Puerto López va a ser la cabalgata.
2: Sí.
0: La apertura oficial con la cabalgata. Ya la han descentralizado bastante en Acacías, han estado en San Martín, en varios municipios. En esta ocasión el turno es para Puerto López. No está mal, chévere, en la cabalgata ya, en este gran municipio del Meta también. Y el Joropódromo, como siempre, en la avenida 40. Y ahí va a estar el palco tarima de Olímpica Estéreo. Va a estar bueno. Vamos con la famosa encuesta de Olímpica Estéreo a través del Olimpi Instagram, donde le preguntamos a la gente que nos visite, que nos siga y que participe de la encuesta que hacemos todos los días.
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3: La encuesta que encontramos en nuestras historias de Instagram dice lo siguiente: ¿qué juego de estos le gusta más?
1: Uh-huh.
3: 1, parqués.
1: Sí.
3: 2, ajedrez. 3, dominó. O 4, llenar sopa de letras.
0: Pucha, puros juegos antiguos. Que
3: más juegos de Felizardo.
0: Sí, ahorita no, los chinos son con sus maquinitas y sus sesbos. En ese tiempo sí.
3: Puro San Andreas, pura maquinita.
0: A mí de joven me gustaba el parqués.
3: ¿El parqués?
0: Me jalaba el parqués y me invitaba a jugar parqués. El ajedrez es para pensar más un poquito, ¿no?
1: Sí, claro.
0: El dominó para viejitos.
1: De estrategia. De estrategia, sí.
0: Y el dominó para viejitos borrachos por ahí.
1: Ah, sí, para apostar la. Cuando están, ¿cómo es?
0: Tomando cerveza.
1: Jubilado. Sabroso.
0: ¿Cuál le gusta a usted?
1: Yo soy más de jugar parqués, claro, sí.
0: La chita igual.
1: Y de llenar sopa de letras también.
0: Ah, en la hojita.

0: Y a ella.
1: Además, ¿se acuerda que hemos hecho sopa de letras en el como concursos en el Instagram? Uh-huh. Hace rato no hacemos. Que llenen la sopa de letras.
2: Estaba en otra administración, la área digital.
1: Sí, sí. No, pero podemos retomar después. Ahí podemos hacer algo bien chévere. La gente contestó, la gente que escuchó Olímpica Estéreo, ¿cuál de esos jueguitos caseros usted le gusta más? Y todavía sobreviven, además.
3: Resultados. Este es el resultado de la encuesta olímpica.
2: Con el 47% el parqués.
1: Ajá. Uy, ganó.
2: Dice que
1: nuestro soplado para la cárcel.
0: Y hubo una tendencia que parchis, ¿se acuerdan? Que era online.
2: Con el segundo lugar, con el 33%.
0: ¿Cuál?
2: Llenar sopa de letras. Después, en el tercer lugar, con el 14% dominó. Y en el 6% en el último lugar con ajedrez.
1: Bueno, tenemos gente que le gusta la fácil ahí, porque el ajedrez.
0: La sopa de letras difícil, la de números. A veces se pone pesada.
1: ¿Sí, números?
0: Sí, hay unas de números.
1: ¿Sabes que no? No sé jugar esa vaina, es que Soduco. Soduco.
2: Ah, no, yo sé, tampoco nunca lo aprendí.
1: Ah, Soduco.
0: Soduco.
1: Soduco, ¿cómo se llama eso?
0: Sudoku.
1: No, esa vaina no la he podido entender.
0: No, yo tampoco. Tienen que encajar todos en el 9 con
1: sí,
0: el.
1: Sí, hay gente buena para eso. Sí.
2: La Chiti no votó, sino que escribió.
1: ¿Qué escribió?
2: Escribió con los sentimientos.
0: ¿Le gusta jugar con los sentimientos?
1: Ay, Chiti. Sí, la mujer dice que le gusta jugar con los sentimientos. 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

0: Bueno, hay noticias sobre la ciudad de Villavicencio en el sentido de...
1: ¿Qué pasó?
0: No, llegan nuevos comandantes.
2: ¡Ay! ¿Se van los comandantes?
0: Comandante, no,
2: ¿de
0: pero...
2: qué?
0: ¿De
2: qué?
0: La policía.
2: Ah. Se va el coronel, este... ¿Cómo es que se llamó?
1: Nah.
2: ¿El de la metropolitana?
1: Ah, sí.
0: Sí, por ahí me contaron.
1: Sí.
0: Ah. Les vamos a decir quiénes son los...
1: ¿Nuevos?
0: Que se van, porque es que resulta que en el departamento del Meta va a tener un nuevo comandante. Luego de que se conociera que el coronel Nelson Eduardo Zambrano...
2: Ah, pero ese es el de la Meta.
0: ...sería designado como agregado de la Policía Nacional en Paraguay.
1: Ah, caramba.
0: Premiado el hombre. Bien. En su reemplazo llegaría el coronel Jimmy Barberi Forero, quien ha ocupado cargos como comandante operativo de la Policía Metropolitana de Cali. O sea, bastante Cali, que es complicadito, ¿no?
1: Sí.
0: Director de la escuela y de su oficial, Gonzalo Jiménez de Quesada, y agregado policial en Venezuela. De confirmarse el relevo, sería el tercer cambio en la comandancia de la policía del Meta en menos de un año. Normalmente estos comandantes duran mucho. O sea, pues uno, más de un año.
1: Pero, sí, normalmente dos,
0: sí,
1: tres.
0: Su tiempito ahí. Mientras llega el ascenso o los trasladan, pero bueno, tendremos nuevo comandante de policía.
1: Policía Meta.
0: Del departamento del Meta, sí.
1: Uh-huh.
0: Así es. Olímpica a las 6:23 de la mañana, escuchándolos a ustedes, los reporteros Olímpica, novedades que sucedan en Olímpica Exterior, deportivamente muy bien por Santa Fe, el único sobreviviente, ¿cierto, Andrés? De la Suramericana. Porque acaba de Boca Juniors, que pasó con unos colombianos, le toca jugar con Recoleta, no sé dónde es Recoleta. Debe ser de que... De
1: un equipo de Coleto, Recoleto.
3: Sí, Recoleto.
0: Recoleta.
3: Coleto Luna.
0: Uh-huh. Bolívar juega con Sao Paulo, que sacó dos brasileros, van por el tercero. Santa Fe...
3: No, ya Bolívar lo sacó ayer.
0: Por eso, sacó dos brasileros.
3: Con gol de un colombiano.
0: Sí.
3: Y lo está dirigiendo otro colombiano, este Restrepo, el que era el Medellín y sí, que quedó campeón con Pereira.
0: Ah, ya pues. Y Bolívar eliminó dos brasileros y ahorita le toca enfrentarse a otro brasilero, Sao Paulo.
3: Y el que hizo el gol ayer en Bolívar, un colombiano, Dairon Asprilla, que en Nacional duró como año y medio y no hizo nada y allá ya todos los partidos mete gol.
1: era la altura.
0: Y lo llaman a la selección y tampoco. Santa Fe versus River Plate. Uy, caliente.
1: Uy.
0: Vasco Du Gama versus Olimpia.
1: Uh-huh.
0: Real Bragantino, Atlético MG,
1: Mineiro, Atlético Mineiro,
0: Santos versus Macará,
1: sí.
0: Tigre versus City Torque.
3: Uy, City tiene equipo por allá.
1: Sí.
0: Y Cienciano Botafogo.
1: Al de Perú.
3: Cienciano que le ganó a quién, a Lanús, le ganó como 3-4-0 a un argentino. Y pero Cienciano ayer... que es un equipo, como decir aquí, llaneros.
0: Sí, es que como esta convivencia suramericana, usted sabe que son equipos grandes contra chicos.
1: Ajá.
0: Y se revuelven ahí.
1: Y hay un pocotón de brasileños, ¿y cómo está ahí?
0: Sí, esos son los que más tienen representación en Libertadores y en Suramericana, en todos lados los brasileños.
1: Santa Fe con el River, con
0: el tipo de liga que manejan.
3: Algo anoche así. Bucaramanga empató con Llaneros 1-1.
0: Ah, Llaneros jugó anoche.
3: El primer tiempo más Bucaramanga, en el segundo tiempo Llaneros se le plantó muy bien. Anotaron en el minuto 65 y ahí se mantuvieron y buen resultado para Llaneros.
2: Gol de Pachito Mesa, ¿no?
3: Ajá, de cabeza.
0: ¿También lo conoces?
2: Sí, claro, es una de las figuras del equipo.
0: Pachito Mesa. Bueno, ahí está. Bien por Llaneros, ya sumaría 4 puntos.
3: Sí, señor.
1: Sí. Uh-huh.
0: 4 punticos. Ahí empiezan. Lo importante es no perder y en casa ganar.
1: Viene Fortaleza ahora.
0: ¿Viene local o visita?
1: Sí,
0: local.
1: Viene
0: para acá. ¿Fortaleza de dónde?
3: De Bogotá.
0: Los Amix. Bueno, los reporteros Olímpica Activo, lo que ha sucedido en la madrugada, lo que está sucediendo en este momento en la materia vial, con un día hermoso que tenemos hoy, de verdad.
2: Hoy.
0: Uy, ese sol sí lo vio, Chiti.
2: ¿Cuándo?
0: Pero una yema de huevo gigante.
2: ¿Hoy?
0: Sí. El sol está inmenso. Tómele fotos a sol. Salgan a tomarle fotos
3: a sol. Llega a las 8, llega.
2: No, sí, no. Ahorita llega sol a las 8.
0: Tómele fotos al sol. Qué cosa tan hermosa. Antes de que se pierda el tamaño, porque a medida que van pasando las horas, el sol sigue subiendo y se vuelve más pequeño. Y a esta hora, por lo menos hace unos 20 minutos o media hora, estaba grandísimo. Pero una cosa amarilla, pura yema, huevo, solito. Hermoso ese sol que está saliendo hoy. Porque se está combinando con la luna llena hoy de Acuario. Que tenemos luna llena de Acuario. Esto me lo enseñó Tatiano.
3: Uy, pero es que...
0: Sí, hoy es luna llena. Para los de Acuario va a haber retrógrados.
3: Así como Andrés. Retrógrados, ¿sabes? Retrógrados. Que les gusta la violencia.
0: Sí, muy bonito. Sí. Vaya, tomen la foto y nos la mandan al WhatsApp. Hermoso ese sol que está saliendo hoy. Si usted vive en una parte alta y puede ver el sol, hoy de cerquita de la vía Puerto López. ¡Ah, qué cosa tan bella! Olímpica, los reporteros, a esta hora.
2: ¿Dónde es que va anoche? Imagínense, Mateo, hablando que...
3: Inspirado, no, sí. No, la luna.
2: Imagínense, vive en el...
3: Yo creo que tú una buena conversación con Tatiano anoche.
2: Sí. No, no, mide para el otro lado.
0: No, no me puedes tomar mi pasta para la depresión. Tengo dopado. Abelardo de las Peñas realizará un retiro espiritual con su gabinete antes de asumir la presidencia.
2: Hoy cumpleaños el presidente.
3: Cumpleaños el
2: 48 añitos.
0: Ay, no, a ti la mía, yo no soy presidente. ¿Qué he hecho con mi vida?
3: Mateo, yo no he sido ni presidente de la Junta del barrio.
0: Jovencísimo. Sí. ¿Cuál sería el más joven de todos los que ha llegado?
2: Duque fue el más joven.
0: ¿Duque sigue siendo el más joven?
3: Tenía 45 cuando llegó.
2: Y salen viejos, ¿no? Canosos, sí, calvos, sí, pues incluso, llenos de plata, pero muy feos.
3: Incluso creo que...
0: No, ya llegan con plata.
3: Incluso Duque ya. Creo que cuando salió no tenía... quedó sin pensión hasta cumplir la edad. Porque dice la ley que después de los 50, ahí sí se les puede dar la...
0: A los presidentes.
3: Ajá. Y como nunca había pasado.
0: Pero mire, chiste, que muchos presidentes ya llegan económicamente con su vida resuelta, ¿no?
3: Bueno, y se la resuelven a él.
0: Pues sí, ahí tienen que algunos le resuelven las de otros, ¿no? Como Petrico. Bueno, el hombre va a hacer un retiro espiritual junto a los ministros designados y además integrantes de su equipo de gobierno como parte de una preparación espiritual y religiosa para asumir su mandato. Se llevará en Barranquilla y según el presidente electo será un espacio de reflexión, unidad y fortalecimiento del equipo que asumirá funciones, pues recordemos, de hoy en 8 días.
3: Yo no entiendo a esos políticos por qué hacen ese tipo de cosas y se van y se toman fotos sabiendo que eso se presta para la cantidad de memes que se van a venir después de eso.
0: No, pero
2: usted sabe que uno, digamos, el que se mete a político y más a presidente, pues siempre va a tener, digamos, generar polémica, ¿no?
3: Sí, cualquier cosa les...
2: Pero yo creo que lo está haciendo bien, indistintamente de usted qué imagen tenga de Dios, es, digamos, poner este gobierno en manos de Dios para que le dé sabiduría. Yo sé que lo van a criticar, pero haga lo que haga, ya están diciendo que sí, que le sacaron un meme de que la posesión va a ser en el circo Hermanos Gas, que por el show que está haciendo de irse a posesionar en Cali, pero lo que si está haciendo del palacio ese que están construyendo, bueno, la simulación de un palacio de Nariño en Barranquilla.
0: Bueno, eso sí me parece, pues no lo critico tanto, pero sí me parece como no necesitaba.
3: También lo vi ayer yo.
0: Ya sabemos que él es el presidente, no necesita esa...
2: Oiga, y si vio que nuestra amiguita, la Negra Candela de Bogotá, dijo...
0: ¿Qué dijo mi chismosa?
2: Que el que va a estar allá como invitado cantante, ¿sabe quién va a ser?
0: Ay, ¿quién?
2: Silvestre Dangón.
0: Pues amiguísimo. Claro,
2: de él. Íntimo amigo de él, sí. Cantará en la posesión de Abelardo de la Estrella. Que yo recuerde, ningún cantante ha cantado, valga la redundancia, no. En una posesión, ¿cierto que no?
0: Debe ser después de que pase la parte protocolaria. De pronto ahí ya empezará, pues. Pero que a mí me gusta, o sea, el hombre es dinámico, alegre.
3: ¿Quién?
0: Quiere impregnarle alegría a Colombia, el presidente.
3: El presidente.
0: De otra manera, todo eso. Y ahí para allá en 4 años puede pasar de todo.
2: Sí. Algunos ya pues empezaron a opinar, algunos les parece apropiado o creen, algunos dicen que este tipo de ceremonias deberían manejarse de otra manera y no llevar cantantes así.
0: No,
2: bueno, sí, eso ya generó una polémica, pero, y eso ni siquiera que se ha confirmado, ¿no?
0: Sí, por ahí están diciendo eso. Pero imagínense, la campaña de él fue alegre, divertida, dinámica, como muy, muy vistosa. La campaña, para nada, pues va a dejar eso en la posesión, ¿no?
3: Sí.
0: Imagina el discurso que va a echar. Viene Milei, el presidente de Argentina, están esperando si llega Bukele. Una cantidad de seguridad en Cali tremenda para ese día espectacular del 7 de agosto. De hoy en 8 días, que es festivo.
3: Yo me imagino que sí, Silvestre va a estar allá y va a cantar Yo Sigo Siendo el Papá. Y mi público me espera. Que es una que referenciaron a Abelardo. Sí. Lo saluda también.
0: ¿Él lo nombra?
3: Sí, él también lo saluda. Abelardo,
2: Yo sigo siendo el papá. Amigo, ellos son amigos, socios y compadres, además, porque socios con el ron que usted le
3: defensor.
2: Trajo.
0: El ron defensor que tengo ahí en la oficina. Uh-huh. Una vez le rifamos unos y se los ganaron.
3: Sí,
0: lo ganaron. Bueno, ahí estamos, pendientes de todo esto. Más de 11.000 uniformados van a custodiar la posesión del presidente en Cali. Cero prohibición de drones. Igualmente eso los bloquean, ¿no, Andrés? Un dron llega a volar y hay unos sistemas donde los bloquean,
3: sí,
0: y los tumban.
3: Sí, señor.
0: Cero drones por seguridad también. Y una cantidad de invitados muy importantes, presidentes de las regiones de derecha, por supuesto, que estarán acompañando al presidente nuevo que llega.
3: Había un partido triple A al día siguiente y lo aplazaron para el domingo. Que era el clásico entre América y Nacional.
0: Exacto, creo que faltaba la última ministra por tener el gobierno y es Ana María Vesga, la nueva ministra de Salud. ¿Cómo? Del gobierno de Abelardo de la Estrella. Esta mujer llegará al cargo que asumirá el 7 de agosto, es abogada, actualmente presidenta de la ASEMI, gremio que agrupa las empresas aseguradoras del sistema de salud en Colombia, conoce del tema, se puede decir, y liderará un plan de choque enfocado a garantizar atención oportuna en pacientes, que es lo que más, ay, que no me atienden, que no me atienden, pues van a lograr eso con ella.
3: Creo que solamente falta nombrar un ministro.
0: Ella.
3: El ministro de Ciencia, Tecnología e Innovación.
2: Ah, pues solo falta el de Ciencia.
0: Tiene que ser mujer además.
2: Porque... Oiga, y la señora esta del Casanare, Lina, o ella Lina María Garrido, suena para la dirección del ICA, ¿sí? ¿Ya es oficial?
3: Ya la nombraron.
0: Creo que está ahí, pronto lo oficializó.
3: Ayer yo vi sí, que yo también, pero creo que...
2: Ah, no, ella es representante por el Arauca.
0: Ella iba para el Senado, no pasó, y es de Cambio Radical, y una fuerte crítica.
2: Cuando uno viene de Bogotá por Villavicencio, por la vía Bogotá Villavicencio, hay una valla de ella, con el sombrero, dice, la que le cantó la tabla a Petro.
0: Le daba duro, pues con
3: se agarraba con el carro.
0: Le daba duro a Petro.
2: Pero al final, no al principio.
0: No, me refiero que le daba duro a Petro, pero con cosas contundentes, ¿sí?
3: No por hablar,
0: o sea, mostraba cosas, me dice, qué pasa en ese sector y otro. Bueno, ahí está.
1: Acá tengo otros. Sandra Besudo fue nombrada directora de Parques Nacionales, Marco Acosta es el presidente del Fondo Nacional del Ahorro y Ricardo Ayerbe, presidente de la Agencia Nacional de Infraestructura.
2: Apolinar, el doctor Apolinar sonaba como viceministro, bueno, digamos que lo pusieron a sonar como viceministro de Agua.
0: Pero sin tanta bulla y redes y no sé qué.
2: Pues la red de acá, sí, porque no donde lo conocen al Praia en la costa.
0: Endiosan un poco de gente del llano, política que van para el gobierno el presidente y ninguno pasa.
3: Eso iba a preguntar yo, ¿qué pasó con los del Meta?
0: Pues tendrán. Lo importante es que el departamento le vaya bien, ¿no?
3: Bueno, sí, a pero, la gente, sí. Pero como aquí sacaron pecho y dijeron yo.
0: Pues para eso tenemos allá a los congresistas que salieron de acá, que tienen que moverse con la ayuda del presidente y ellos ayudar al presidente y que esta región tenga además que Abelardo quiere el Meta. O sea, acá tiene amigos y grandes amigos que le han hablado de cómo está la ciudad, de cómo está el departamento y lo que quiere el Meta. Y amigos empresarios que quieren que esto surja.
2: Acá cuando vino Mauricio en diciembre, acuérdese que él vino acá. Uh-huh. Y nos decía, yo ya le dije a Abelardo, porque de verdad que ellos sí son amigos, no fue que se le apareció ahí en la campaña. Entonces decía, por ejemplo, el problema que tenemos de la vía Bogotá es prioritario, los puntos críticos que no aparecen dentro de la concesión, o sea, dentro del mantenimiento de la concesión. Segundo, lo del acueducto, que necesitamos una inversión grandísima y eso es con plata del gobierno nacional. Y el tema de seguridad.
0: Y el tema de seguridad, uh-huh, sobre todo para las áreas del Meta, donde son zonas rojas, ¿no? Eso lo hablaron ellos también. Bueno, ahí estamos, anunciando cositas que van llegando ya. Hablar de la Estrella rechazó el crimen de María Camila Potosí y parece que los restos encontrados de la bebé, parece que son de la niña que le sacaron el bebé y la mataron. Y ayer encontraron restos de un bebé que parece que sería el cuerpo de la hijita de María Camila Potosí, engañada totalmente por una mujer para llevarla, sacarle el bebé y hacerse pasar que se bebiera de ella para ir donde el novio y decirle, mira, aquí está nuestro hijo. ¡Qué belleza! Eso no es la primera vez que pasa, ya han pasado casos así de cosas locas.
3: Y aparte de ella, ya cuatro personas más fueron capturadas por ese crimen.
0: En total son cinco, uh-huh, van a ser judicializadas y la pena máxima en estos casos, que tienen una cantidad de crímenes y de delitos, son 60 años de cárcel. O sea, una locura hacer esto, Dios mío, ¿qué pensaban? ¿Se les salió de las manos lo que iban a hacer? ¿Cómo engañaron a esta muchacha? Esta muchacha, no, tienen que declarar, tienen que contar la verdad. Un caso escalofriante en el país. Detalles del crimen de María Camila Potosí están en televisión, están en radio, están en redes y parece que ya hallaron el cuerpo de la bebecita de 8 meses sacada a la fuerza del vientre de la mamá. Los médicos dicen que es más fácil sostener la vida bajo, lógicamente, condiciones médicas de un bebé de 7 meses que uno de 8.
2: Esta niña, María Camila Potosí, tenía más de 15 lesiones con arma blanca. Oh. La necropsia, de alguna manera, se dio a conocer esta noticia. Esta niña de 21 años, asesinada en Cali, murió producto de múltiples heridas con cuchillo. En su cuerpo se había encontrado signos de por lo menos 15 heridas. Increíble, ¿no? Que haya gente tan malvada, sí. O sea, ¿cómo pueden hacer una cosa de esa? Loca. O sea, desquiciada, o sea.
1: Y, o sea, todo, ¿dónde cabe que va a sacar la niña de 8 meses y la va a mantener con vida sin llevarla a un hospital? Si la lleva al hospital también cae, entonces.
0: Gente bruta. O sea, bruta, hasta para hacer ese tipo de porquerías. Señoras y señores, ayer se registró la captura de Derly Andrea Espinosa. ¿Sí la recuerda, Chiti?
2: Ella está involucrada para las autoridades y la fiscalía en el asesinato de un profesor en el barrio. ¿Dónde fue? El señor era hermano de un agente de tránsito.
0: Sí. No se sabe cómo era la cuestión, pero.
4: Ya entró acá.
0: El problema fue lo quería enterrar en el patio de la casa. Parece que lo quería enterrar en el patio de la casa, la detienen y pues ya está pues bajo las autoridades esta mujer acusada de asesinar a un profesor, lo quería enterrar en el patio de la casa y ya dieron con el paradero de ella y pues empezarán a investigar más y a juzgarla. Escuchando Olímpica Estéreo con los reporteros a través del 321-514-153.
2: Esta situación fue escalofriante porque sí. Recordemos que ese señor apareció debajo de la cama, estaba el cuerpo, ¿sí? Uy. Y lo que dicen las autoridades es que pensaban enterrarlo en el mismo patio de la casa. ¿En qué barrio fue, Matheus?
0: No recuerdo el barrio.
2: Es que es la reliquia, bueno, es que no recuerdo bien, pero
1: ¿Charrascal?
2: Ese
1: caso...
2: No lo recuerdo bien en ese momento y para qué especulamos, pero es un barrio así apartado. Y esto, pues lo contamos acá, esta historia muy trágica. Esta persona la encontraron en el sector de la Uribe, ¿no?
0: Sí.
2: Ella fue encontrada en ese sector. Bueno, también hablemos del señor Rafael Parrado, de 69 años. Ayer estábamos en pleno programa cuando nos llegó la información de la persona que murió ayer en la vereda del Carmen, luego de sufrir un fuerte golpe en la cabeza cuando montaba bicicletas. El señor tenía 69 años, un adulto mayor que le gustaba mucho hacer actividad física, especialmente sobre ese corredor, y lamentablemente ayer murió. Ya son 3 personas las que han fallecido en estas mismas circunstancias allá en la vereda del Carmen.
0: ¿Cómo? O sea, 3 ahorita, pero hay más.
2: Ah, no, sí, digamos sí, en los sí, últimos meses.
0: De gente que muere de muerte natural subiendo allá y bajando. Y muchos, muchos de la tercera edad se sobreesfuerzan y aunque no lo crea, esta veredita tiene su subida y su bajada. Hay otras más pesadas, ¿no? Pero vea, si usted no está acostumbrado a hacer ejercicio o tiene una determinada ya de adulto mayor, pues cuando vaya a hacer este tipo de esfuerzos, hágalo más tranquilo y preparado. No puede llegar de un momento a otro, hoy me voy para la vereda y toda la vida está durmiendo, comiendo, nunca se ejercitó, ni se preparó, ni calentó, o de pronto está tomando medicamentos, o sabe que tiene una predisposición médica de cardiovascular, lo que sea, porque la mayoría de muertos por cuestiones del corazón. Escuchando Olímpica a las 6:39, yo escucho Olímpica que te acompaña. Olímpica te informa.
1: Este, Chiti, sí, Charrascal, todos dicen el sí. Barrio Charrascal.
2: Charrascal, sí. Bueno, gracias. Y un adulto mayor fallado sin vida en una vivienda de la Reliquia en Villavicencio. Consternación entre los habitantes del barrio La Reliquia, acá en Villavicencio, luego de que un adulto mayor fuera encontrado sin vida al interior de una vivienda, al parecer después de permanecer algunos días sin que se conociera, digamos, de su estado. La víctima habría sido identificada como don Armando Ladino. Don Hernando Poveda Ladino murió dentro de su vivienda en el barrio La Reliquia, acá en Villavicencio.
0: Si usted tiene alguna noticia, alguna queja ciudadana, algo que le está carcomiendo ahí con el canal de contar, pues que no me aguanto.
2: ¿Tomás?
0: Que no me aguanto. Vamos con los reporteros Olímpica. Tiene usted la oportunidad de enviar imágenes, videos y más a través del 321-514-1053. 321-514-1053. Con Olímpica Estéreo a esta hora, pues despertamos a la gente que se levanta con Olímpica, que la pasa bueno, sabroso y que nos cuenta qué está pasando en Villavicencio, en su municipio también, ¿no? Un saludo para la gente de San Martín, de Acacías, de Restrepo, de Cumaná, de Granada Meta, la gente de Guamal también, ahí sintonía total ahí en los diferentes municipios, en los carros, mientras van hasta ahora manejando juiciosos, último día ya de clases para los pelados y los están llevando a los niños que se preparan a estudiar, a las mamitas que se escuchan Olímpica Estéreo y están participando por el millón también de pesos que entregamos desde la otra semana, y se viene otro platica más para ayudarles a ellas, pues con dinámica chévere, radiales, los que se están preparando,
1: interactivas,
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1: El de Raspa,
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2: Oiga, todos los jugadores que no eran tan agraciaditos, pero que jugaban muy bien, están optando por hacerse cirugías estéticas. ¿Sabe quién pasó por el quirófano?
0: Bien, más Vinicius, ¿no? O
2: sea, ya Vinicius, sí, el de Brasil, ¿no? Que se hizo una... ¿cómo es, Andrés, el término? Bueno, ahora le tocó
3: armonización facial.
2: ¿Cómo? Ay,
3: sí, ¿cómo armonización,
2: armonización facial.
1: Eso no quedó muy armonizado.
2: Ay, sí,
0: Niño, ¿cuándo te hacen la tuya?
1: No, a mí no me armonizan.
0: Mi amor, ácido hialurónico, un poquito, unas cositas, diseño de sonrisa en papi, que haces como
1: al pelo.
2: Le recomiendo a Lina Alfaro, que está de promoción. Las
3: Dijo Mourinho en el Real Madrid, van a llegar nuevas caras, y le tocó Vinicio operarse la cara.
1: Dijo, necesito nuevas caras.
2: ¿Dónde es que juega Daniel Chitiba? En el Cristal.
3: En el Cristian Palace.
2: En el Cristian, dijo Mateus.
1: ¿Daniel Chitiba, de quién me habla?
2: Pues Cristian Muñoz, pero en el Instagram.
1: Daniel Muñoz, perdón.
2: Es que siempre en el Instagram es Daniel Chitiba. Bueno, se operó, Tatiano, se operó la nariz. Era un poquito narizón, ¿cierto? No,
3: pues sí. Era como jibada la nariz.
2: Como así.
3: Tenía morrillo.
0: Tenía morro arriba.
3: Ajá.
0: Así como Andrés, que tiene el morro ahí.
1: ¿Se le nota el morrillo?
0: Se le nota el morro.
3: Pero abajo, porque aquí arriba no.
0: Cero.
3: O sea, abajo de la nariz. O sea, la tenía como aquí en el tabique.
2: Sí, como el tabique, una jiba. Era un poquito narizón.
0: Yo sí estoy de acuerdo que...
1: No hable así.
2: Claro.
1: No hable así, porque después le preguntan a Chiti, ¿quién es el compañero suyo?
0: El del morro grande.
1: Se andan operando. Oiga, hablando de fútbol, ahora que aprovechemos, se murió Baresi, ¿no?
0: Franco Baresi.
1: Central.
0: ¿Será que alcanzó a jugar con el Tino o no?
3: No sé, creo que sí. Alcanzaron a jugar.
0: Alcanzaron a jugar con el Tino Baresi, sí, yo me acuerdo. Baresi.
1: Llega la información, trancón en Chorillano. Atención a esta hora, trancón en Chorillano. Pero se reduce un solo carril porque están haciendo
3: los trabajos. Sí, los trabajos que están haciendo ahí.
0: Pero es que están haciendo trabajos. Lo importante es eso, ¿no?
1: Que están trabajando. No, ayer estaba la gente.
0: Aguantémonos los trancones cuando uno ve que de verdad están arreglando las cosas. Uno se aguanta. Pero otra cosa es que hay un trancón y que coloquen cosas ahí y no trabajen. Allá sí están trabajando. Sí. Entonces aguantémonos ese tranconcito por el bienestar de la mayoría de puentes de Villao que están que se caen, mi amor. Entonces, arreglemos los puentes y aguantémonos pues el tiempito ahí en espera.
1: Sí, entonces.
0: Qué bonito y chévere y que dure.
1: Puente Chorillano se reduce un solo carril. Atentos, mucha paciencia, escuchar Olímpica para que lleven la información en vivo. 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Mañana diferente hoy, con sol brillante, nada de agua. Sabroso de viernes, escuchando Olímpica Estéreo.
0: A las 6:44, a las 6:44 con Olímpica Estéreo, los reporteros Olímpica. Gracias por la información, lo que tengan a la mano. Nos lo pueden hacer saber a través del Olympic WhatsApp de Olímpica Estéreo.
1: Ya dimos el pico y plácano.
0: No.
3: Hoy es para los vehículos particulares que las placas terminan en 3 y 4. Esta restricción ya inició desde las 6:30 y va hasta las 9:30 de la mañana y se activa nuevamente a las 5 de la tarde hasta las 8 de la noche. Hoy la restricción para las placas vehículos particulares que terminan en 3 y 4.
0: Bueno, nuevamente problemas y cosas virales con los directores de noticias y de televisión y de programas. Rafael Poveda se pronunció ante las denuncias por acoso sexual. Difundió el diálogo que tuvo con el colectivo. Yo te creo, colega. Bueno, así dice él en su defensa. Ya otro que se suma más a los diferentes periodistas de alta fama,
1: sí,
0: digámoslo así, que han sido denunciados por supuesto acoso sexual con practicantes y personal femenino, periodistas que trabajaban con ellos. También quieren denunciar al señor Rafael Poveda, que pues esporádicamente sale en televisión. Ahora está ocupando las redes muy bien. Hace un programa de... Testigo directo, donde entrevista a tipos de asesinos, tipos de delincuentes con características extrañas, así muy, muy, muy fuertes.
1: Uy, sí.
0: Y la sube en redes y uno pues le gusta ver.
3: Sí. Fue uno de los poquitos que pude entrevistar a Garavito.
1: No, a todos los que han matado, los he visto ahí.
0: Todos son monstruos, ¿no?
1: Todos
0: son monstruos, se ve y se entretiene. Uh-huh. Pero bueno, lástima que estos tipos caigan en este tipo de mañas, si es verdad, de acoso sexual y todo, porque pues tienen una fama nacional, los conocen y es delicado, eso es delicado.
1: El podcast que tiene se llama Más Allá del Silencio y ahí entrevista todo lo que ha pasado. Lo más reciente que subió hace 22 horas es lo que se está hablando en Colombia y el mundo, lo de la chica esta, Camila Potosí, que fue asesinada.
2: Oiga, y a propósito de ese tema de acosadores en medios...
0: A mí no me meta ahí, yo usted le digo con cariño, ñaña Mericita.
2: Hermosa. Es que yo, por su edad, pues no me quejo. No,
3: tranquilo. O sea, que no le hace nada con los...
2: Pero don Felizardo es bien fastidioso.
0: Mi amor, pero usted es una princesita hermosa. ¿Yo qué hago? Yo llego acá, este par de feos ahí al lado mío.
2: Pues don Felizardo, tiene que tener mucho cuidado con sus comentarios, porque vea un nuevo capítulo en el caso de alguien que se cree intocable como usted, Jorge Alfredo Vargas.
0: Ay.
2: Ya la fiscalía programó audiencia. El periodista y presentador fue citado para este lunes, donde enfrentará una diligencia dentro de una investigación en su contra. Ya la cosa ahora sí está cogiendo forma, ya no se quedó solo en redes, sino que ya la fiscalía va a presentar, digamos, la acusación contra el presentador Jorge Alfredo Vargas. Será este lunes 3 de agosto a las 3 de la tarde la audiencia de imputación de cargos dentro del proceso que se adelanta en su contra.
0: Oiga, ¿será verdad lo que están hablando de que están rifando novillas y todo esto para restablecer el puente que se cayó? Los habitantes del Castillo y el Dorado dicen que presuntas presiones para financiar la reparación de antiguo puente La Amistad mediante bonos obligatorios. Dicen las denuncias que de forma anónima, por temor a represalias, los alcaldes del Castillo y del Dorado supuestamente habrían implementado la venta de bonos solidarios de 50,000 pesos entre sus funcionarios y contratistas. Ya los testimonios parecen que indican que, dependiendo del cargo, cada trabajador supuestamente, estamos diciendo esto supuestamente porque es información que ya está regada en redes y como tal, como una queja ciudadana.
2: ¿Cuánto vale el bono?
0: Deben responder por entre 5 y 10 boletas, lo que sumaría aportes desde 500,000 pesos, Chiti, por persona para la recuperación de la infraestructura.
2: Pues que le cobren al contratista las pólizas, sí, ¿cómo le van claro, a...? Si eso es verdad, gente, ¿no?
0: Sí, si eso es verdad, pues que muevan toda la parte legal, jurídica, para que esta estructura, respondan por esta estructura entregada hace 5 añitos. Ya presentaba fallas cuando la entregaron. Dicha obra representó una inversión superior a 75,000 millones de pesos durante la gobernación de Claudia Marcela Maya y Juan Guillermo Zuluaga. Y la comunidad solicita que se activen pues las pólizas de garantía, que investiguen los responsables, porque esto no solamente tiene que ser con el arreglo, listo, lo vamos a arreglar como sea, no, empiecen a investigar y que los responsables caigan y no les den más contratos a este tipo de gente que si ya las conocen, porque van a seguir haciendo puente chimbos y se nos van a seguir cayendo. Pues ahí está la denuncia ciudadana a través de redes sociales, diferentes medios de comunicación, mostrando inclusive hasta fotos de estos supuestos bonos, ya como el desespero de que arreglen ese puente, el desespero de recoger plata, pero también tiene que haber un desespero y un afán de investigar y de buscar los culpables, el que sea, desde el contratista, los interventores, si sabían que esa vaina iba mal, ¿por qué pasó eso? La naturaleza hace lo suyo. Ahí está, no estaban construyendo por encima de pavimento, no, señores, estaban construyendo bajo un río que saben que se crece, que tiene condiciones climáticas complicadas cuando llueve en el Meta. Acá los puentes deben tener una investigación tremenda porque el Meta es una ciudad, y Villavicencio y el Meta, de invierno prácticamente todo el año, de lluvias fuertes. Entonces debieron haber prever eso. Debieron haber prever eso y que en ese tiempo la señora Maya y el señor Zuluaga también debieron estar pendientes de esa forma como se estaba realizando, los materiales, el tipo de calidad, la infraestructura que se utilizó, el lugar donde se hizo. Bueno, muchas cosas, porque es un puente, no es cualquier puente.
2: No es cualquier puente el que se cayó.
0: Es uno de los más importantes del departamento.
2: El que construyó el puente del Guatiquí, el antiguo, nunca hemos tenido problemas con ese puente.
0: ¿En qué gobierno se hizo eso?
2: ¿Fue en qué presidente?
0: ¿En qué presidente? Porque eso también es una intervención nacional. Ay, María. Entonces, pues, la verdad, nosotros de pronto, digamos, no, como a ciudadanos de Villavicencio, no, pues a mí no me afecta, yo no voy por allá, pero sí a la región como
2: claro,
0: tal.
2: Claro, de allá sale, allá es una despensa agrícola. O sea, de allá sale el plátano, todo, muchos alimentos, maracuyá, bueno, hablemos de muchas frutas y eso.
0: Eso no puede pasar.
2: No podemos
0: acá,
2: ser indolentes frente a esta situación. Acá la preocupación es quién va a responder por eso. Yo le escuché a un periodista muy prestigioso que las pólizas ya habían vencido, o sea, la garantía, ¿quién va a responder por eso?
0: Aquí, los bonos estos que supuestamente están sacando, yo entiendo el desespero de los alcaldes de estos lugares, la verdad. Y se inventan eso, si lo están haciendo de verdad, pero hay que apretar. Hay que apretar. Y el hecho de que haya unos mandos fuertes en Villavicencio, que son los que destinan a veces recursos para allá y les paran bolas, hay que hablar con fuerza, alcaldes. Hay que hablar con fuerza. Y la verdad, yo no he visto en redes sociales o en algún lado algún pronunciamiento oficial de queja de los alcaldes aburridos por lo que pasó allá.
2: Yo por ahí he visto a Wilmer Barbosa.
0: Bueno, en la posición de la asamblea también solo hay uno que brinca por allá y los demás no. A las 6:50 escuchando Olímpica Estéreo.
3: Otro de los temas que tenía esta semana era el Churo Díaz. Se sabía su suerte, qué pasaba, bueno, qué no pasaba.
0: Eso es un escándalo viral y mediático, ¿no?
2: Bueno, ¿qué pasó con el Churo?
3: El día 28 se conoció su suerte. Aplazaron la decisión sobre medida de aseguramiento contra el Churo Díaz. El juez suspendió la ausencia, la audiencia tras escuchar los argumentos de la defensa. La diligencia continuará el próximo 4 de agosto cuando se definirá si el artista afronta o no el proceso en libertad o una medida preventiva.
2: La cosa es grave porque lo están acusando de
0: violación
2: a la hijastra, ¿no?
0: A la hijastra, que era la, sí, de la actual pareja.
3: Ya le imputaron cargos.
0: y la actual pareja, que ya la detuvieron por supuestos robos, recibiendo dinero para entregar a soluciones de vivienda, y nunca hizo soluciones de vivienda, y como que se gastaba la plata con el marido, con el churo, pasándola rico. Un poco de cosas. Escuchando Olímpica Estéreo, reporteros pilas, ahí tenemos el WhatsApp activo para sus novedades, para su queja ciudadana. Los escuchamos todo el día. Hoy tenemos Péguese de esta, tenemos a las 8 de la mañana calcomanización y entrega de hallacas para los taxistas. A ver, taxistas, olimpiconductores, pulgar arriba a los que nos van a acompañar a las 8. Pulgar arriba, pulgar arriba, pulgar arriba a los olimpiconductores con su hallaquita. Desayunamos con Olímpica, el Instituto de Cultura, los vamos a acompañar allá al lado del Porvenir. Ustedes ya saben dónde queda. No va a ser en la emisora.
3: No.
0: Es en el Instituto de Cultura, allá al lado de las piscinas olímpicas, para entregarles este regalo de Olímpica Estéreo con el Instituto de Cultura y hallacas, mangas y todo esto previo al torneo 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
1: Día Mundial de los Guardas Forestales.
0: Ah, sí, sí, de los guaros.
1: Día Mundial del Guaro. ¿Qué más se celebra hoy? Bueno, no, simplemente ese es, ¿sí? El que más. Día Mundial de el Aguacate.
0: ¡Ay, carajo!
1: Día Mundial del Aguacate. Sí. ¿Quién le gusta el aguacate? Todos. Bueno, uno.
2: Dice que si ustedes ven a comprando un aguacate, es porque tiene mujer, porque los manes solteros casi. Sí, o sea, los hombres solteros casi no compran aguacate.
1: Y es el man, y si el man vuelve donde compró el aguacate, es porque lo compró mal. Y la mujer lo volvió a mandar. ¡Vaya, cambia el aguacate!
2: A uno, en lugar de enseñarle en el colegio a tocar flauta, deberían enseñar a escoger yuca y aguacate, ¿cierto? Una clase. Uy,
0: no, todo el mundo sabe escoger aguacate.
1: Qué pereza hacer eso y que la mujer lo mande a uno a eso y uno no la lleve.
3: Es que la yuca hacía un tiro al aire.
0: No. No sabe uno ni.
1: Ay, sí, a mí me encanta.
2: ¿Sí? ¿Usted sabe escoger yuca, Tatiana?
1: Yo soy bueno para escoger yuca.
2: Pero ¿cómo sí hace, pues si a veces sale chumba?
0: Él la toca.
1: Pero es que hay unas que toco, sí, la le meto el dedo.
3: Sí. Me lo digo yo, que yo vendí yuca cuando niño.
2: Ay, la salsa mentaria.
1: Y a mí me daban yuca desde
3: niña.
4: Cultivo de yuca.
0: ¿Quién habla ahí? Mi querido Cristian Galván, ¿cómo vamos? Buenos días.
5: Señor, buenos días.
0: ¿Cómo estamos?
5: Yo los hacía a ustedes en la calle.
0: No, ya, ya vamos.
1: ¿Ya están
0: vamos
1: echando gente?
0: Sí, sí, sí.
1: ¿En la calle?
0: En la calle. Calle. No, no me han llamado.
5: Lechona.
2: No, caímos lechona. Dijimos ayacas.
0: Ayacas.
1: No, ya vamos para allá.
0: Estamos calentando.
1: Ya está calentando.
3: Desde las 6 de la mañana esperando que la chita termine de arreglar.
1: Está haciendo su maquillaje exhaustivo.
2: Me vine estrenando un pantalón, Cris, y sabe que me dijeron, qué tristeza. Ay, se vino con lo primero que encontró.
0: Uy, ¿quién huele eso? ¿Quién huele? No.
5: Ay, pongo
2: qué moral. Qué moral, imagínese. No,
5: venga, pero honestamente, chiste, ¿usted por qué? Ajá. ¿Y blanco tenía que ser?
0: Sí, claro, es que tiene que combinar con los ojos.
5: No, lo que pasa es que chiste, tiene la costumbre que en la mañana siempre o está tomando café.
2: Ah, sí, y me unto.
5: Ah, y se unta. Unta.
1: Sí, yo, sí, a mí, yo siempre la unto ella.
0: Rico, rico, sí.
1: Que le riega el café.
3: Ahora va y se sienta por ahí en cualquier vaina y queda manchada por detrás.
2: No, yo soy ese tipo de personas que no me puedo decir de colores, claro, porque me mancho de algo, de labial, de base, del bloqueador, del tinto.
0: Sí.
1: Estamos con los cumpleaños, buenos días, a las 7 de la mañana, 5 minutos. ¿Quién está de cumpleaños? Los que celebran un cumpleaños hoy,
0: 31 de julio.
1: 31.
6: Muy esto se va. Yo escucho Olímpica para saludar a mi señora madre que se encuentra de cumpleaños. Soy madre, te amamos mucho, mucho, mucho. Le pedimos a papito Dios que nos la tenga por muchos años más. ¿Qué parte de sus hijas? Cindy, Lendy y Adriana, desde Villanueva, Casanare, sus nietos y su yerno, Marley Molina. Te amamos mucho.
1: Bueno, le decían el niño de la salsa, uh-huh, el bebé de la salsa.
0: Aquí
1: el ahora el abuelo de la salsa.
0: Aquí lo tengo.
1: ¿Quién está? ¿Quién es ese señor?
0: El operado de la salsa. El
1: ratón. Sí. Señoras y señores, Gerardo Enrique Rivera Rodríguez.
3: El ratón.
1: Pero es realmente el señor conocido como Jerry Rivera. Los 90.
3: Se le pasa lo de Chayanne, no le pasan los años.
0: Sí.
1: ¿Y se recuerda cómo se llena? Acá el vino, el Coliseo que queda en la grama.
0: Sí. Aquí el peinado tenía el del de, no, peinado Mateus. ¿Sí pilla?
5: ¿Cuántos añitos? ¿52?
1: Ah. 53. Hoy ya oficialmente tiene 53 años. Este puertorriqueño tiene 3 hijos.
5: En una entrevista dijo: mi esposa me sacó señorito de la casa.
1: Sí. ¿Y se acuerdan que lo último que supo de las 5 esas fue que cuando cayó una tarima?
0: Sí, que ella estuvo.
1: Y estuvo operado y enyesado muchos años.
0: Sí.
1: Pues ahí está este artista de Amores Como el Nuestro, el palazo que sonó.
3: Muchos años, dijo Mateo.
1: Sí, él estuvo mucho tiempo con esa vaina.
3: Sí, con él. Estuvo, creo que fue ligamento cruzado.
1: Duro, fue
0: sí,
1: duro.
0: Duro.
1: Más de un año.
0: Conmigo en las buenas.
1: Ahí está, 53 años para los salseros románticos de los precursores. En esa época sonaba salsa rosa por todo lado. Mm. Jerry Rivera, de la misma época de Rey Ruiz. ¿Cuál otro ahí se pegó en ese tiempo? Víctor Manuel, todos eran los de moda.
3: Gilberto
1: Santa Rosa.
0: El bigotico Gilberto.
5: La salsa el niño rosa. Tiene 53 ya.
1: Uh-huh. En ese tiempo. Escuchando Olímpica, ¿dónde están los compañeros de hoy?
7: Buenos días, Olímpica. Hoy quiero saludar a mi sobrina Mayan Vargas Sánchez, que está cumpliendo sus 15 años. Decirle que Dios la bendiga, que la quiero mucho, que cumpla muchos años más acá en Cumaná, Barrio El Prado. Felicidades, sobrina.
0: Listo, están los cumpleaños. ¿Se llegaron a ver Blade, el cazavampiros?
1: Wesley Smith.
3: Uh-huh. Ay, Mateo.
0: Wesley Snipes. Wesley
3: Snipes. Es una mezcla entre Wesley Snipes y Will Smith.
1: pero sí, Wesley Snipes, Wesley Snipes. Que parece que ya volvió porque lo reintegraron a la
0: de Deadpool.
1: A la Deadpool y a todo el combo de
3: Bellos. Lo que pasa es que el man se hizo mala fama en el cine.
4: No, ya se creía lo
3: de arrogancia y todo eso. Entonces, como que el man
1: hasta lo bajaron, no le dieron.
3: Y creo que fue de los primeros superhéroes de Marvel que dieron en televisión.
0: De color.
3: En televisión.
4: Pero mire que el ingreso de Blake a lo que es Deadpool y Deadpool haciendo parte del MCU hizo que Blade fuera el primer superhéroe de la franquicia. Se hablaba de que era Spider-Man o...
3: No, yo creo que en televisión el primero fue el...
1: En cine.
3: Sí.
1: En cine. Listo, ahí está. ¿Cuántos años Willy?
0: Wesley Snipes, 64 años, nació el 31 de julio de 1962 en Orlando, Florida. El gran Blade, el cazavampiros. Si no han visto la película, eso es una trilogía elegante. Yo escucho Olímpica.
4: Está bueno. Hizo parte de una película que ¿cuál? Era como de voleibol, de básquet.
1: Sí, en la época dorada cuando era...
0: Bueno, hay uno donde él se disfraza de mujer. ¿No hay una?
1: Sí, hay
0: o creo que me equivoco.
1: Hay varias.
3: Hay uno que también creo que es policía, un robo de un tren que está Jennifer López, que es la que
1: actúa. Esa fue más mala.
3: Ajá.
1: Película aburrida.
0: Olímpica, buenos días. Hola, celebrando cumpleaños, buenos días.
8: Buenos días. Para felicitar a Glorichel Martínez, que está cumpliendo un año más de vida. La felicita a su hijo, su esposo, la familia, toda la familia y la suegra. Que Dios la bendiga y que cumple muchos, muchos años de vida. Gracias, Olímpica.
2: Para felicitar a Sammy Gabriela López Gómez, feliz cumpleaños, que cumpla muchos años más de vida, que Dios y la Virgen la bendiga, cumple 19 añitos. Este saludo de Sammy se lo envía su tía Omaira Bejarano.
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9: Muy buenos días, para desearle un feliz cumpleaños a mi hija Ronnie Reyes Rodríguez, que hoy está de happy happy, que mi Dios la bendiga y que le bendiga a ese bebecito Emiliano que viene en camino. La amo mucho, hija. Me dio la bendiga y la guarde. Un besote grandote desde el alma. Te amo.
0: Listo, saluditos.
3: Hoy están cumpliendo dos cantantes y actrices. La primera es Diana Ángel, cantante, actriz de cine, teatro, televisión colombiana y presentadora en tarimas políticas.
2: Es de la novia de Culotauro, ¿no?
3: Ella está hoy de cumpleaños, está cumpliendo 51 años.
1: Y le hace la guerra de la estrella como loco.
3: Ajá. Y hoy también está de cumpleaños Carolina Sabino, está cumpliendo 49 años.
2: Carolina Sabino. Carolina Sabino,
1: yo... La Chiti la presenté una vez y no quiso tomar una foto con ella.
2: No, es que yo...
0: ¿Quién la siempre Chiti o Carolina?
2: Carolina no, ella fue con Planchando el Despecho con Marvel. Uh-huh. A mí, no importa que me critiquen, a mí me encanta Marvel, la música de Marvel.
1: No, Marvel es muy buena gente.
2: Sí, es buena gente, y habla carreta y se ríe, es muy chistosa. Entonces resulta que yo me quería tomar una foto con Marvel en Castilla la Nueva y terminó el concierto y yo me fui a meter allá donde ellas estaban y ella me dijo, no, foto no. Yo le dije, yo no vengo a tomármela con usted, mija, yo vengo por Marvel. Y ella... Pero yo lo dije en un acto espontáneo, es que yo no iba por Carolina Sevilla, ni era por Marvel, ¿sí?
3: Yo me chico, y de la forma espontánea que dice la Chiti.
0: Sí, la Chiti fue espontánea, me salió del alma.
2: No, pero es que depende como a uno se lo digan, ¿sí? Y ella muy odiosa.
3: Sí,
2: como,
3: claro, también.
2: Evitando que yo pasara, yo no venía por ella.
1: Y cuando se fue, la Chiti le jaló el pelo. Sí. Y le dijo, uy, la mechoneó. Y yo, ¿qué me medicina? Como a harta gente.
3: Sí, sí, sí.
2: Ella es mala. Y yo le contaba a Marvel y era totia, le dijiste, es mala igual a mí, decía.
3: Oiga, ¿cómo llevarán ellas dos, no? Pues con esos egos que gastan. Pero bueno, recordamos que ella también fue como que volvió a salir porque estaba por ahí radicada hace como 10 años en Ecuador, el año pasado en Masterchef, que llegó a la final, pero pues no ganó.
1: Bueno, famosos se cumplen años hoy con ustedes, los escuchan Olímpica, buenos días.
10: Muy buenos días, un buen saludo, un grande abrazo para el señor Mongo, el conductor de la 020, que Dios lo bendiga y lo proteja.
0: Listo, saludito, un abrazo.
1: Dentro de los chisportes, párele bola Chiti porque salió que Rafa Pérez tiene la mujer que se llama Milagros Villamil.
0: Ajá.
1: Y fue chica playboy, un cuerpazo, toda la cosa. Por cosas normales del trajín del día a día, pues y la ausencia de tiempo para entrenar o cositas, pues ella se engordó un poquito.
2: Sí.
1: Cambió mucho.
2: ¿Y qué pasó?
1: Volvió a quedar buenona. Parece que se operó, se hizo algo y otra vez le están diciendo, volvió la conejita Playboy.
0: Ay, se
1: entonces
0: durmió.
1: Vamos a hablar más adelante de eso porque la conejita.
2: Es la manager.
1: La todo.
2: Sí.
1: De Rafa Pérez,
2: la ¿se acuerda que ya la involucraban con Cristiano Ronaldo? Que ella había sido novia de Cristiano Ronaldo.
1: Algo así.
2: Ella contó la historia. Sí, pero tiene biopolímeros en su cola y ella misma contó que se los retiró y fue muy doloroso eso. Sí, sí. Por eso la colita era un poquito grandecita, y pero dice que es producto de los biopolímeros, que en su momento fue engañada cuando le colocaron eso.
1: Escuchando Olímpica Estéreo, cumpleaños a las 7:13 de la mañana, yo escucho Olímpica.
11: Hola Olímpica, muy buenos días. Para un saludo de cumpleaños a la señora Estefany Castillo Cadacuero.
1: Muchas gracias, señor Olímpica Estéreo. Es la ñapita por acá, la ñapita.
0: Que sean con gusto, ¿no? Que se note. Hola, sí, saludos, sí, cumpleaños para mi mamá, para esto, para aquello.
1: Ahorita con alegría, carajo.
12: Buenos días, Olímpica. Para un saludito de felicitaciones a mi hijo, Jainer Andrés Morales, que está cumpliendo un año más de vida. Papi, que Dios me lo bendiga siempre, que sea así, siempre juicioso, papi.
0: Listo. Saluditos, bendiciones, un abrazo. Los oyentes celebrando cumpleaños.
1: Los que salieron al aire, los que no, los que cumplen años hoy, los que nos escuchan y de pronto van ahí, están trabajando ya o van en el carro, en el colectivo, y en su día, que Dios los bendiga, que cumplan un año más y que empiece una nueva etapa en su vida hoy en ese día especial de cumpleaños. Con Olímpica Estéreo, a todos, feliz cumpleaños.
0: Hablaba usted de Rafa Pérez.
1: Rafa Pérez, aquí está, y esta canción dedicada prácticamente a la familia de él, a Milagros Villamil. Ya después vamos a ver fotos de ella, me imagino, porque se hizo la liposucción, yo no sé qué se habrá hecho, y volvió a quedar como conejita, como cuando Rafa Pérez la conoció. Ahí está, y aquí está Rafa Pérez, con una canción muy bonita para los que aman tener familia, hogar, sus hijos, y la hace así: La familia que soñé en Olímpica.

0: Esta canción que mañana puede estar en el conteo de las 20 latinas de Olímpica se llama La Familia que Soñé. 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
0: Las 7 de la mañana con 23 minutos, viejo Matheus, nos alistamos.
3: Salimos. Atención, vamos, olimpiconductores, taxistas, se van a ubicar.
4: Ya paré aquí, como a
3: de cultura. ¿Qué, qué?
4: Ya paré aquí, pipi, pipi, pipi,
3: pipi, pipi, pipi, pipi. No, es el chavo.
0: Oiga,
3: el
0: chavo. Oiga, el otro.
3: Oiga, ¿quién quiere desayunar con Olímpica? Nos guardan allá acá, muchachos, por favor. No, acá en cabina, impulsando la vaina, chévere.
5: Que no se note la pobreza en esta mesa.
3: Llega como Calcomanías, costeño. Entonces, calcomanías, mangas para los taxistas, ayaca para que desayunen. Van pasando por su ayaca, se ponen su manga y salen. Y apoyamos el torneo internacional de Joropo que se nos viene encima, señores. Y vamos a hacer varias actividades previas a este evento. Una de ellas, esta de hoy, con un saludo al director de cultura que nos están esperando allá para entregar ayacas. Ellos van a tener unas manguitas y otras cositas chéveres para los olimpiconductores que van a estar allá. Vamos a estar transmitiendo en redes sociales esta dinámica. Vamos a tener material de apoyo para después publicar cómo nos fue, y los taxistas, que ya saben que cuando convocamos con Olímpica es porque es algo bueno. Entonces van a estar allá, se llevan su ayacota y le ponemos la calcomanía de Olímpica, le damos sus mangas y demás. ¿Listo?
4: Dígale a Freddy que lleve, porque Freddy solamente estaba ahora llevando la cuchara, hay que llevar calcomanía.
3: Él está, lleva la barriga.
0: ¿Me va a llevar la galleta?
3: Lleva el hambre. A las 7:24 minutos, entonces, amigos taxistas, para el porvenir, nos vemos allá, 8:00 de la mañana. Si ya están llegando de primeritas haciendo fila o algo, pues nos esperan, ¿no? Nos esperan para que gocemos y le hagamos publicidad a usted, amigo taxista, que es el que recibe al turista, el que fomenta y le da bulla a Olímpica Estéreo. Es que yo pongo Olímpica. Es que el que va a llevar la gente cuando lleguen acá los turistas a diferentes sitios en el torneo del Joropo es usted, olimpiconductor, el que le va a agradecer a ese turista por llevarlo a un hotel, por llevarlo donde se está presentando tal artista, por llevarlo a abajo a, ¿cómo se llama? Chite, a Malocas, a todos estos lugares. Pues ojalá les vaya muy bien en ese puente que va a ser del torneo internacional del Joropo a los olimpiconductores. Y deben tener pues su preparación para eso. Manillit, van a tener con su manguita y sus cositas. Los esperamos en este momento en el Instituto de Cultura y en el porvenir. Los que no saben, pregúntenle a los compañeros por radio teléfono. Cambio. R. ¿Dónde queda el RQTZ? ¿Dónde queda la PQR? Como hablan ellos. Nos vemos allá en instantes y acá seguimos en la cabina de Olímpica Estéreo dándoles más con Olímpica.

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5: Qué rico una que le diga, papito, venga.
6: La chita es así.
5: Ay, ella no, ella, será, no, pero con nosotros no. Pero
6: con el esposo tal vez.
5: Ella resuelve. Papi, no tiene plata hoy. En Olímpica ganó 20 millones.
6: Ah, güey,
5: la situa.
6: Váyanse de una YouTube, busquen la canción de La que resuelve, video oficial Angélica María. Si aparece la canción en YouTube, el usuario de ella es Angélica María Music, terminando en K. Ya encontraron la canción, entonces comentan con la clave. Con Olímpica Estéreo y Angélica María, La que resuelve, me dan un millón de pesos. Le tomo una captura y lo envía de una al 321-514-1053. Así como lo hace Amy Familia 8592, Sonia Castañeda, está Carolina Velázquez.
5: Oh, qué bien.
6: Están comentando, señor Yurani Trujillo. Marta Troche lleva como 20 comentarios solamente ahorita en esta última hora.
5: Marta Troche necesita platica.
6: Mientras más comente, más oportunidades tiene de ganar.
5: Es verdad. El video está muy chévere. La canción suena olímpica. Ya están las 20 latinas a nivel nacional. Usted va a otras ciudades y ya escucha este tema. Es una mujer muy joven, muy bonita, con un talento espectacular en su voz. Y tiene un video en YouTube girando y le ha ido muy bien. Y gracias a Olímpica Estéreo, pues ha tenido más tráfico el video, más visitas. Pulgar arriba, le dan pulgar arriba, porque ¿qué tiene un video de YouTube ahí específicamente?
6: Normalmente uno tiene pulgar arriba, tiene suscribirse, tiene compartir.
5: Y pulgar abajo también, ¿no?
6: Sí.
5: No me lo voy a dar.
6: No, en el de abajo,
5: ¿no? No tiene ni un pulgar abajo.
6: Todo es arriba, ¿no?
5: Todo es pulgar arriba.
6: ¿Cuántos comentarios hay en total? Refrescando.
5: Ya le comento cuántos hay en total. Hay
6: que, ¿eso qué mira? ¿Los comentarios y las views? ¿Y los views o solamente comentarios? Sí, el tráfico, creo que también.
5: Miren, el tráfico lleva más de 1,667,308 visualizaciones.
6: Está bueno.
5: Está bueno. Para un tema popular,
6: sí,
5: está muy bueno.
6: Y tienen más de 523 comentarios.
5: 520. Uy, falta más.
6: Falta más.
5: Falta más comentarios. Y pueden repetir los que quieran los comentarios. Entre más
6: participen. Los que quieran, las veces que quiera. Usted sí. Se acuerda en la mañana, comenta.
5: Ay, va a entrar a YouTube rápidamente.
6: Comenta.
5: Está por allá en un espacio almorzando. Ay, entre, saque tiempo y mire el video. La que resuelve en YouTube. Ahí está el video oficial. Pulgar arriba. El comentario, ¿cuál es? ¿Cómo que deben escribirse? ¿Cómo es?
6: Con Olímpica Estéreo y Angélica María, La que resuelve, me dan un millón de pesos.
5: Con Olímpica Estéreo y Angélica María, La que resuelve, me dan un millón de pesos. Entonces, participe, ya hay tiempito. Bueno, Tatiano, ¿qué trae ahorita?
6: Mi querido Tatiano, sí. Bienvenido. Bueno, buenos días.
5: Yo me voy con los taxistas a esta hora, pero no mejor.
6: ¿Por qué se quedó?
5: Ay, no, porque es que tocan los espacios. Ya fue la chita y con ella les basta.
6: Va, pero empoderada y cogió al costeño y usted, papito, le toca.
5: Se fue como
6: le corresponde.
5: Se fue escoltada, mi amor. Escoltada, mujer. Voy a regalarles estos tips para evitar disfunción sexual.
6: ¡Ole, mano!
5: Sobre todo para los hombres. Yo sé que tomando más gan y todo esto es chévere, pero hay que llegar a un momento. Sí. Donde usted empieza como que por la edad, por la mala alimentación, por el estrés, por el cortisol.
6: Te no, comienza a inflamar la.
5: Al contrario, ni se le inflama, mi amor.
6: Ah, ok.
5: No,
6: pero digo que cuando se inflama la próstata también tiene problemas.
5: Ah, sí, también. Entonces, si no le funciona el aparatico, ya les voy a decir cómo pueden solucionar este problema, aparte pues del masgan y otras cositas que ustedes toman para eso, el arrechón y todo.
6: ¡Ole! ¡El borojón!
5: Bueno, pero el verdadero es el masgan, ¿no?
6: Sí,
5: el
6: que manda
5: la parada.
6: Por supuesto.
5: Oiga, masgan, el eslogan nuevo, el que manda la parada.
6: Está chévere, ¿no? Está chévere, me gusta.
5: Es muy creativo.
6: Con sentido.
5: Deberían contratarlo.
6: Gracias.
5: Por favor.
6: Con el amigo mío de masgan.
5: Estos son los tips.
6: Ya vienen.
5: Los tips de Tatiano con la chiti que van para el Instituto de Cultura. allá acá los taxistas que van a pasar su desayunito olímpica y su manguita y calcomanía de la emisora al taxi. El taxi que ya tenga calcomanía, pues le avisa al costeño que va a calcomanizar que ya tiene. Si no tiene, se la ponen ahí atrás.
6: Y ese milagro.
5: No la regalen, no es que deme una calcomanía, no.
6: No.
5: Ir a pegarla ellos mismos. Para eso van allá, para que el mismo locutor le pegue la calcomanía. Así mismo, Mateo, es que toca.
6: Sí.
5: Porque usted le da la calcomanía al taxista y él se la lleva y se la voy a ponerla o algo.
6: Ay, María. Señores, son las 7:35 minutos. Estamos en temprano, Bobacaro. Ya vienen los tips, los consejos para mejorar o evitar que se le. Que usted sufra de disfunción eréctil. Por supuesto. En Olímpica todo porque. ¡Eso!
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2: Ay, gracias. Ay, esa canción me mata.
3: Tú me hiciste.
1: Le cae como anillo al dedo.
2: ¿Fuiste a la peluquería?
1: Sí, claro.
2: ¿Por qué no pasó por la mía? Marica pelo. Gordo, te peluqueaste y yo te dejo barato.
1: ¿Barato? ¿Cuánto vale un corte, pues?
2: En 200 mil pesos.
1: 200, está
2: depende
1: bien.
2: De la cabeza. O sea, es cabezón.
1: Sí.
2: Sale por 300.
1: Uy, no me haga eso.
2: Pero, ¿qué traidores son ustedes? La Chita ya no ama en peluquería.
1: Ah, mentira, lo que pasa es que soy barbero. ¿Ah? Y yo me motilo solo.
2: Usted solo, con razón. No le quería decir nada. Ya entendí, un espejo y una máquina y el mismo.
1: Y tenga.
2: ¿O chichipato o qué, mi amor? ¿Por qué?
1: No, papi, ¿usted cuánto cree que vale una máquina profesional? Yo no tengo máquinas chichis.
2: Para creerle. Mi amor, usted no necesita máquina profesional, necesita un buen peluquero, un buen barbero. Barbera.
1: Para eso estoy yo.
2: No, gordo. ¿Cómo evitar la disfunción sexual?
1: ¿Cómo evitar la disfunción?
2: La disfunción sexual. O sea, para que no le pase a Andrés Cardona.
1: Ah,
2: Cardona ya.
1: No he dicho nada, ya ahí
2: sí. Él ya fue al proctólogo y todo eso.
1: No voy a decir nada.
2: Andrés Cardona ya va a citas donde él. donde el urólogo y todo eso.
1: Daron
2: vitaminas. El tema tiene que ver porque hay gente muy joven, inclusive, que ya no se le trabaja el pichirilín.
1: Sí, por uso de sustancias psicoactivas, sí. Por abuso de...
2: Parele bolas.
1: Venga, antes de eso, nos están enviando reporte.
2: Ay, ¿qué pasó?
1: La vía, el corredor ecológico por la vía alterna Piay está colapsada. Está mucha gente, pues, obviamente buscando rutas alternas. Se están tirando por ese sector y la movilidad está... están usando este paso.
2: Ah, entonces todos echan para allá y se te vuelve trancón.
1: Sí, entonces tengan un poquito de paciencia, por favor. Igual cualquier eventualidad, nos envían reporte al 321-514-1053. Ahora sí, señores. Hombres, presten mucha atención porque esto le conviene.
2: Bueno, es ahora invitando a los taxistas para que vayan por la Ayaca. Les vamos a dar Ayaca, por supuesto, gratis. Es un regalito de Olímpica Estéreo para que vayan por la Ayaca ahí al Instituto de Cultura. Ahí está la Chiti, ya estarán haciendo los informes desde allá para que a esta hora, dijimos que a las 8, pero ya pueden ir.
1: Ya pueden pasar.
2: Están allá las Ayacas calienticas, bien deliciosas, para que ustedes reciban manga, reciban otros detalles chévere para de esos elementos que utilizan los olimpiconductores taxistas, sí. para que no se quemen del sol.
1: Uy, las mangas sí son fundamentales. Sí, termina uno de dos colores, negro.
2: Sí, un brazo blanco y el otro oscuro. Entonces pasen ya, olimpiconductores, taxistas, ya a partir de este momento, antes de que se acaben las ayaquitas, un regalito Olímpica Estéreo para que desayunen con ayaca caliente. Uy, ya me dio antojo de ayaca.
1: Qué rico.
2: Me dio antojo de ayaca. Van a guarden unas y nos las traigan. Entonces, al Instituto de Cultura que queda en El Porvenir. Muchos tienen que saber dónde queda ahí por El Porvenir. Se van para allá, tienen que agarrar qué ruta, porque como ahí están, tienen cerrada una pedazo de la vía, porque están... No, pero ese pedazo creo que sí está bien. Sí,
1: está bien.
2: Entonces van para allá y ya. Vayan a ver quiénes van a ir, taxistas que van a ir para por la Ayaca, pulgar arriba, pulgar arriba, pulgar arriba, pulgar arriba, los que allá van para allá. Les vamos a guardar, por supuesto. Y el que quiera que le ponga la calcomanía de Olímpica, pues se la ponemos. Le damos su manga, le damos su ayaca y otros regalitos de parte del Instituto de Cultura para que se lleven este regalo de parte también de Olímpica Estéreo. Desde ya a las 7:46 los invitamos ya para que se vayan para el Instituto de Cultura y en El Porvenir y reciban su ayaca los olimpiconductores. Un regalo, un desayunito de Olímpica.
1: Ya están viendo reporte por Villahermosa. Hay un trancón.
2: Villahermosa, ¿por dónde queda? Villahermosa.
1: Mire cómo está ahí. O sea, aquí ya va.
2: Ah, sí, también hay trancón ahí. La colapsada la ciudad. Vamos a ver si los olimpiconductores alcanzan a salir de ese colapso, desayunan y les da energía para seguir en los trancones. Hay trancones todos los días acá. Bueno, pero déjeme hablar. A ver, primero, para la gente que de pronto no quiere evitar que su pichirilín no le funcione, tienen que moverse más. 30 minutos de ejercicio al día para mejorar la circulación. Todo tiene que ver con la circulación, gordo.
1: Todo, absolutamente.
2: Si no le llega sangre allá, papi. Tiene que tener buena circulación.
1: Venga, se imagina donde sea Team Sangre y no tenga buena circulación.
2: No le llega ya y la mayoría de aparaticos funcionan es con sangre. Coman bien frutas, verduras, cereales integrales, bajos en grasa y azúcar.
1: Ok.
2: Tiene que comer bien. O sea, coman bien, para que después coman otra vez bien.
1: Sí, porque
2: ya saben
1: sí.
2: de qué hablo. Controlen el peso. Oh, Cristian Galván, evite la obesidad. Eso daña los vasos sanguíneos y frena el flujo de sangre.
1: Pero es que yo no estoy gordo, yo estoy pasado de bueno, que es otro okay. cuento diferente.
2: Eso es lo que usted dice, así se hablan los gorditos, se hablan entusiasmo.
1: Me doy moral, no. Oiga,
2: en la parte mental también es clave.
1: Sí.
2: Porque si usted tiene estrés todo el tiempo, la ansiedad y los nervios bloquean el deseo y la respuesta del cuerpo prueba es difícil. Entonces hagan como yoga.
1: Sí.
2: Respire, hagan ejercicios de respiración profunda también.
1: Practiquenlo. Una amiga mía que practicaba el mantra y el yoga.
2: ¿Y cómo es eso?
1: El mantra baja yogas.
2: Ah,
1: una cosa de locos.
2: La otra.
1: A ver.
2: Hablen con la pareja. Una buena comunicación quita la presión de rendir bien. Porque si usted no le está funcionando, la pareja puede pensar, no, este man tiene otra. Quién sabe cómo me lo mandan para la casa. Mínimo está pensando en otra mujer, por eso no me funciona en la cama. Y resulta que no, a veces son esos problemas de que comen mal, de que toman trago, de que vienen estresados. Entonces, hablen con la pareja. Otras. Para que le funcione el pichirilín y no le dé disfunción erétil. Vicios y controles médicos. Ojo la gente que fuma. Arruinan las arterias, mi amor, y no le llega sangre al aparatico. A los que fuman mucho.
1: Sí.
2: Que fuman mucho, paila.
1: Venga.
2: A los que toman mucho licor. Otra. Mucho licor daña los nervios y el sistema hormonal. Entonces, ahí está.
1: Bájele un poquito, ¿no?
2: Sí. Y de vez en cuando, si usted tiene antecedentes de familiares que sufren de cosas del corazón y demás, revisen la presión arterial y azúcar para evitar diabetes. O sea, los diabéticos también sufren mucho de disfunción eréctil. Entonces, pues ahí tiene unos consejitos para que usted
1: pueda funcionar.
2: Bueno, va a preguntar al aire.
1: Sí.
2: ¿Qué hacen los hombres o las mujeres que hacen para que yo les funcione en la cama? ¿Les dan alguna bebida? ¿Les preparan buena comida? ¿Toman algún tipo de pasas? ¿Qué hacen ustedes, hombres, para que les funcione el aparatico, la verdad? Dígame al aire. 321-514-1053. ¿Qué están haciendo ustedes para que les funcione el aparatico cuando ya se asustan o cuando ven que necesitan alguna ayudita? ¿Qué hacen ustedes para que les funcione el aparatico? Digan la verdad. ¿Qué hacen? Y las mujeres de pronto si saben qué hacen sus maridos o qué les dan ellas a ellos para que funcionen. Alguna mata hierbas, un sí. jugo por ahí, una aromática.
1: Algunas preparan un jugo
2: borojó,
1: dicen con que betabel, con remolacha.
2: Hay muchas cosas remolacha. Que funcionan porque todos los hombres, la mayoría, todos, llega un momento donde el aparatico como que, oye, ¿qué pasa? Yo no era así,
1: sí.
2: tal cosa. Y empiezan a tomar remedios o cosas así caseras que se hacen en la casa y funcionan. O a veces se compran su pasta y funciona.
1: Oy,
2: o el famoso Masgan y funciona. Entonces, al aire, a ver, 321-514-1053, ya en este momento nos dicen qué están haciendo para que no sepamos nosotros para que les funcione el aparatico. ¿Qué hace usted normalmente cuando no le funciona el aparatico? ¿O se le baja el deseo?
3: Tomar borojó.
1: Eso sí.
2: A mí no me gusta el borojó y ahorita lo venden con cola granulada y un poco de cosas y huevitos de corni.
1: Uy, pero.
2: Rico.
1: Como consejo práctico, que el día que vayan a tomar borojó, si no lo han hecho, tengan algo de comida en el estómago.
2: ¿Por qué?
1: Pues yo una vez que estaba saliendo de ayuno intermitente y me tomé uno.
2: Y para el baño, mi amor.
1: No, me dio la pálida, me bajé, se me subió la presión.
2: Es el único así que hace. Cuando tomé borojó ya estaba pegado.
1: Y con la chica, ¿cómo lo quieres? Con todo. Yo, échale todo, mamita.
2: Claro, y usted, ¿quién? Échale todo, papa, yuca. No lleva eso carne.
0: Yo
2: la
0: escucho.
2: A ver qué dice.
3: La verdad, hay que hacer es decirle a la compañera que huela muy a rico de pies a cabeza. Eso es fenomenal, eso es maravilloso, eso es magia. Y acompañado de Macán, si viene de Olímpica, mejor.
1: Y si viene gratis, dice él.
2: A él le gusta que la pareja huela rico.
1: Pero
2: este señor, me imagino que llega a la casa y la mujer tiene que estar bañada.
1: Aplica el.
2: Venga, a ver. Eso le excita.
1: Prepárese, bueno, bebé.
2: A ver.
4: Olímpica, buenos días.
2: Sí.
4: Pues la forma más fácil para que funcione el amiguito es conseguir mocita.
2: Sobre todo, después no le funciona ni con la una ni con la otra.
3: Olímpica, Tomás Mero, macho, eso es naturista. Lo Mero, recomiendo.
2: Macho. Ah, bueno, gordo, gracias.
1: Había una cosa, hace muchos años. Escuché de Mero Macho y algo que se llama como sangre de toro. Una vaina así. La vaina es. Oiga, que.
2: Pero hay una crema que juntaban, ¿no?
1: Sí.
2: Pero eso los dormía, los ponía como. como que, como insensible.
1: Sí, imagínese que Primero, no se levanta el muerto. Y segundo, está insensible y así. ¡Ah! ¡Olímpica!
5: Olímpica, buenos días. ¿Saben yo qué hago para que le funcione el aparato a mi esposo? Le pellizco las huevas.
6: ¡Ay, vieja sinvergüenza!
1: ¡Ole!
6: Claro, no, buenos días, amigo.
2: Uy, no.
1: ¿Qué pasó?
2: Le tengo una hierba para eso.
1: A ver.
2: Ahorita le digo. Es que el ginseng rojo.
1: Sí.
2: Es que, bueno, es como una mata, un tubérculo.
1: Sí, es como si fuera un tipo de jengibre, ¿no?
2: Hay uno que se llama hierba de cabra cachonda, también. Pero tiene su pino marítimo también. Imagínate. La arginina, sí. que la toman los que van al gimnasio, también es buena.
1: También.
2: El yoimbre, también.
1: Mire, hay remedios raros. Una vez escuché a alguien que decía, no, inclusive productos de carne, el miembro masculino del toro. Lo cocinan o lo hacen, no sé.
2: Ah, una... sí, caldo de huevas de toro.
1: Sí, que dicen que eso
2: nuez
1: es...
2: moscada también, gordo. La nuez canela.
1: A ver qué dice la Olímpica.
7: Buenos días, amigo Olímpica. A mí me funciona muy, muy bien y me lo recomendaron. La cáscara de sandía licuada con hojas de menta. Ese licuado, tomárselo una vez al día. Es demasiado bueno, mejor que el Viagra.
2: Mira, pues, la cáscara de la patilla de la sandía sola, que ya se come la sandía.
1: Pero voy
2: con hojas de menta.
1: Voy a guardar esto. Wow.
2: ¿Quién era que le funcionaba bien? ¿Lo voy a guardar?
1: No, es un consejo porque no falta el que me quiere preguntar.
2: Sí, claro, es para un amigo.
6: Ahí están los consejos de Tatiano. Vamos para el Instituto de Cultura. Allá están los olimpiconductores, los taxistas. En vista de que hay tanto trancón, de pronto están buscando carrerita y no les ha llegado. Ahí es
1: Spider-Man. El hombre araña.
6: La máscara. En vista de que no les ha llegado, de pronto no tienen carrerita o algo, péguense para el Porvenir. Ahí está el Instituto de Cultura, ahí al lado de las piscinas, en la parte donde están los talleres y eso. Van y reclaman su ayaquita, se pone la calcomanía olímpica, les dan las mangas y la pasamos bien chévere. ¿Ya informe ahí?
1: No, y ahí están, señor.
6: Ahí están ahí. Listo, taxistas, pilas, vuelen para allá.
1: Saluda al hombre Andrés Cardona.
8: Hola, Mateus.
6: La Chiti Cardona. ¿Qué pasó, Chiti? ¿Cómo va la cosa?
8: Bien, director, pues gracias. Primero, pues a usted que permite esta actividad acá. Ya estamos desde las 7:30, llegamos muy temprano acá donde quedan las instalaciones del Instituto de Cultura del Meta, donde quedan las piscinas olímpicas. Esto es bien conocido acá en el sector del Porvenir por los olimpiconductores. Pues en una invitación que nos ha hecho el doctor Luis Fernando Ramírez, director de Cultura. Luis Fernando Álvarez, director de Cultura, porque nos ha invitado a un desayuno llanero con los olimpiconductores. Es una forma de promocionar el torneo internacional del joropo. Me acompaña la doctora Heidi, subdirectora operativa de Cultura, a quien en nombre de Olímpica le agradecemos por pues hacer esta alianza para promocionar la fiesta más grande que tenemos los llaneros, que se cumplirá del 13 al 16 de agosto. Doctora, gracias por esta invitación.
9: Muchas gracias a Olímpica por sumarse a la promoción del torneo internacional del joropo. A todos los olimpiconductores que el día de hoy nos acompañan en este desayuno llanero y que nos están dejando promocionar el torneo a través de la instalación de las cenefas. Estamos entregando unas mangas a los primeros 200 olimpiconductores que llegan y pues damos apertura a la máxima fiesta de los llaneros del 13 al 16 de agosto, que se llevará a cabo acá en el Coliseo Álvaro Mesa Maya. Y la otra semana, Chiti, ya iniciamos el 4 de agosto el Festival Internacional de Cine PL El Ojo, con una programación cultural del 4 al 7 aquí en el Teatro La Vorágine, aquí mismo en las instalaciones del Instituto Departamental de Cultura.
8: Pues, Matius, esta es la invitación para todos los olimpiconductores que lleguen. Tenemos una muy buena cantidad de hallacas, tenemos limonada, gaseosa, bueno, lo que quieran tomar para acompañar la hallaca, pero además tenemos cachuchas, las cachuchas oficiales del torneo internacional del joropo y las mangas. Todos los que lleguen se van a llevar los souvenirs, así que están cordialmente invitados. Estamos pegando la cenefa de Olímpica y, por supuesto, la cenefa que promociona el torneo internacional del joropo, que dice versión número 58, homenaje a John Onofre. Y el joropódromo, que en esta oportunidad cumple 25 años, así que se van a llevar ustedes pegada a la cenefa, porque vuelve el torneo internacional del joropo del 13 al 16 de agosto. Y hoy estamos con Olímpica Estéreo y los olimpiconductores de taxis en esta gran actividad desde las piscinas olímpicas, acá donde quedan las oficinas del Instituto de Cultura del Meta, Matius.
6: Ahí están entonces olimpiconductores, para allá. Les dan gorra, les dan manga, les dan ayaca, les dan calcomanía, y se pasan por ahí y seguimos apoyando, pues, porque se nos viene el torneo del Joropo y estamos preparados para recibirlos en ese puente que va a estar muy chévere en agosto, que comienza mañana. Olímpica Estéreo, allá los taxistas los están esperando. Vuelen por Soyaca, que eso es lo que hay.
10: Que

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3: Llegó el viernes, hoy oficialmente estamos cerrando el mes de julio, 7:59 minutos. 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
9: 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Y esta es una nota de interés. Lanzan campaña para no subestimar la gastritis en Colombia. 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Las inscripciones ya están abiertas.
10: El Centro Clínico de Enfermedad Digestiva Vida Integral invita a todas las personas que estén padeciendo dolor y distensión abdominal recurrente, acidez estomacal, pérdida involuntaria del peso, 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Se encuentra con nosotros el doctor Rafael Sánchez, médico y cirujano máster en gastroenterología, hepatología y endoscopia digestiva. Doctor Rafael, ¿qué es el cáncer gástrico y cuáles son las causas?
11: Muchas gracias. El cáncer gástrico es el que inicia en el estómago. Hay varias causas, pero la causa más común es por una tumoración maligna denominada adenomacarcinoma gástrico. Se trata de un tumor con la capacidad de destruir el estómago y de invadir rápidamente otros órganos del cuerpo. Este es un cáncer que es muy agresivo, es un cáncer que es silencioso y cuando se detecta suele ser demasiado tarde para el paciente.
9: ¿Cuáles son los síntomas o qué podría sentir una persona que posiblemente pudiera tener cáncer gástrico?
11: Dolor en la parte alta del estómago. Dolor tipo cólico, pesadez estomacal, pérdida del apetito, náuseas, mareos, reflujo, llenura fácil, indigestión, fatiga, agotamiento y entre otros que pueden significar desde una mal llamada simple gastritis hasta un problema más grave como un cáncer gástrico.
10: Doctor Rafael, ¿de qué se trata la campaña contra el cáncer gástrico?
11: Comprometidos con concientizar a la población sobre no subestimar una gastritis debido a su estrecha relación con el cáncer gástrico, estaremos realizando todos los exámenes de cribado de pesquisa como endoscopías digestivas, pruebas para la detección de la bacteria Helicobacter pylori, ecografías, tomografías, resonancias magnéticas, exámenes de laboratorio de alta especialidad y todo lo necesario para la prevención y detección temprana del cáncer gástrico. Muchos pacientes me preguntan que si una gastritis puede convertirse en cáncer gástrico. Yo siempre les respondo que una inflamación constante en el estómago provoca cambios en los tejidos, que al hacerse crónico ocasiona que aparezcan alteraciones que podrían efectivamente convertirse en cáncer gástrico.
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11: 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Muchas gracias, estimados periodistas, y un feliz día para todos los oyentes.

el segundo bloque informativo en Temprano Babacano. Hoy es viernes, Viernoski. Pilas, porque este próximo mes de agosto estaremos entregando 1,000,000 de pesos con Angélica María, la que resuelve y Olímpica Serio.

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2: Así es, y ya venimos con Andrés Cardona, la Chita, que están allá con la calcomanización, con los olímpicos. Están en la parte del Porvenir, ahí en el Instituto de Cultura, en la parte de afuera, donde quedan pues las piscinas olímpicas, los talleres ahí en esa zona. Pues destinamos la emisora para estar allá entregándoles ayacas a los olimpitaxistas, la manguita, la gorra y más regalitos que les están dando para que nos acompañen en esta mañana de desayuno con ayacas. Información rápida con los oyentes de Olímpica Estéreo. Olímpica Estéreo está conectada con ustedes, los reporteros Olímpica, a través del 321-514-1053, 321-514-1053. Estaremos ahí atentos pues a ustedes a través de los reportes y la información noticiosa que tengan a esta hora para contarnos a través de Olímpica 105.3, la emisora que te acompaña. Olímpica te informa.
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2: A nivel nacional, Rodrigo Lara pide al Centro Democrático no aliarse con el pacto histórico nuevamente para elegir el nuevo contralor. El ministro del Interior, Rodrigo Lara, hizo un llamado al Centro Democrático y a las además fuerzas políticas del país para que no establezcan acuerdos con el pacto histórico en el proceso de elección del próximo Contralor General de la República. Trascienden supuestamente acercamientos nuevamente entre distintas colectividades para definir apoyos de cara a la elección del jefe del organismo de control fiscal, un cargo clave, muy clave para la vigilancia de los recursos públicos. Advierten que su elección debe responder a criterios de independencia y transparencia, por lo que invita a los partidos a evitar alianzas que a su juicio puedan comprometer la autonomía de la Contraloría General de la República. Vamos a ver qué sucede, porque últimamente se critica bastante al Centro Democrático con algún tipo de acercamiento.

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0: 8 de la mañana, 18 minutos. 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
2: Recordemos el asesinato de un hombre a manos de Derly Andrea Espinosa en una casa, en una vivienda. Ya lo hemos mencionado, esta señora ya fue detenida, ya fue capturada. Dicen que el cuerpo lo querían, recuerden que lo quería enterrar en el patio. La encontraron debajo de la cama al tipo. Parece que tenía un tipo de acercamiento con ella y esta mujer pues lo asesinó. Está confirmada esta noticia, ya fue capturada Derly Andrea Espinosa. Para que ustedes sepan, Olímpica te acompaña, Olímpica te informa a esta hora. ¿Recuerdan a la mujer que fue llevada con engaños para extraerle su bebé de la barriguita, doña María Camila Potosí, que ya encontraron su cuerpo? Pues parece que ya encontraron también el cuerpo de Alaía, que es la bebecita, si le iban a poner a la niña tal vez, fue encontrada ayer. Ya hay fuentes oficiales de la policía que confirman el hallazgo del cuerpo de la bebé de María Camila Potosí, de 21 años, que fue asesinada cuando tenía 8 meses de embarazo. Con engaños y mentiras la llevaron para extraerle su bebé, la asesinan, se llevan el bebé pues murió, no aguantó el tipo de procedimiento que hicieron estas personas y se están haciendo pruebas de análisis correspondientes para confirmar oficialmente la identidad de la bebé. Parece que sí es la niña que habían extraído del vientre de su madre caso que pues, tiene consternado todo el país. A las 8 de la mañana 19, ¿quiénes deben impuestos? ¿Quiénes quieren acercarse a pagar impuestos con de beneficios? Yo estoy averiguando en este momento el impuesto del carro que no lo he podido pagar y el impuesto de la casa que también no he podido pagarlo. Pues bueno, el del carro sí no he podido por la página. Yo me uso todo por web. Por ahí es muy fácil, les cuentan a uno y uno no tiene que ir a hacer filas ni nada. Pero se me vino como complicando, no sé por qué. Pero vamos a hablar exactamente hoy con nuestro amigo César Augusto Charri Castellanos, que es el gerente de. Trabaja en la gobernación del Meta, en la dependencia de impuestos, de rentas. ¿Cómo estamos, gerente?
3: Gracias, muy, muy buenos días. Sí, aquí invitando a los contribuyentes para que aprovechen el pago de su impuesto vehicular. Hoy vence ya un tema de calendario tributario a partir ya del 1 de agosto. A partir de mañana, las personas que no hayan pagado su impuesto vehicular de la vigencia 2026 se ven inmersos en un proceso ya de pago de intereses. Entonces estamos invitando y de sanciones, estamos invitando a todos los contribuyentes a que por favor paguen su impuesto. Vamos a estar hoy trabajando Gobernación del Meta ahí en el Parque Central al frente del edificio Romarco. Vamos a estar atendiendo desde las 8 de la mañana hasta las 6 de la tarde, jornada continua. Por ejemplo, para las que no han podido pagar, tengan alguna dificultad, que se acerquen al edificio Romarco para revisar el proceso y poderles colaborar. Igual aquellas personas que quieran la factura, con mucho gusto allí se los estamos entregando.
2: ¿De qué depende el valor de un carro en su impuesto? ¿El modelo? ¿Del tamaño? ¿De qué?
3: Bueno, el Ministerio de Transporte genera anualmente como una base de datos de los avalúos de los vehículos. Esa base de datos se entrega a todas las entidades territoriales y con esa es la base grabable para pagar su impuesto. Y a esto se le aplica una tarifa del 1.5, 2.5 o 3.5 dependiendo del avalúo que tenga el vehículo. Entonces, entre más caro sea un impuesto, pues entre más caro sea el carro, más es el impuesto. Ayer precisamente que sorprendí un vehículo de casi 600 millones de pesos.
2: ¿Un Tesla?
3: Era una Toyota Actu. De 600 paga casi 14 millones de pesos en impuesto vehicular.
2: Pero a medida que el modelo van pasando los años, se baja el impuesto.
3: Claro,
2: el carro
3: se desvaloriza en los vehículos. Pues este año no hubo tanto. Es más, algunos vehículos les aumentó su valor, su avalúo, pero es entendido que con el paso de los años va bajando su avalúo y esto de ahí depende si sube o no y el valor que paga de su impuesto.
2: ¿Lo podemos pagar en línea?
3: Sí, claro, pues si quiere podemos hacer el ensayo, entrar a la página de la Gobernación del Meta, importante.
2: Bueno, entremos por Google, Gobernación. Mucha gente entra por Google, ¿no? Utilizas el Google para buscar a ver la página, para no estar escribiendo www, entonces, listo, gobernación del Meta, aquí ya me arroja la

0: página, entra uno y abre gobernación del Meta. Ahí ya está toda la página completa.
1: Ahí tenemos abajito, encuentra un link que dice impuesto vehicular.
0: Ah, sí, ahí está, información para. Ahí es impuesto vehicular.
1: Ahí coloca el número de su placa.
0: JJ tal, tal, tal, tal, listo. Ah, no, espérate que le puse mal. Está fácil para pagar en línea. La gente que está en los municipios y demás. Documento de propietario, listo, voy a ponerlo acá. Ahí estamos entrando en la página de la gobernación y es muy fácil. Yo creo que a usted lo aprietan para que recoja rápido plata la gobernadora.
1: Claro,
0: ¿cómo vamos? ¿Cómo vamos, César, con la recaudo?
1: Es correcto, realmente estos son los recursos que utiliza la gobernación para cumplimiento del plan de desarrollo. Esa plata es para todo el tema de vías, para el precio, o sea, lo que se utiliza la gobernación del Meta. Ahí donde usted ya se encuentra, que tiene que estar el cliente en vigencias pendientes por pagar. Ese es un estado de cuenta que usted genera, pero pues en vigencias pendientes ya usted genera el proceso.
0: Sí.
1: Ahí, acá en vigencias pendientes.
0: Vigencias pendientes, listo.
1: Y ahí ya puede generar
0: el pago.
1: El pago, ese lo puede hacer a través de las tarjetas débito, crédito.
0: Qué bueno.
1: Y por pagos PC. Igualmente, aquellas personas que de pronto pues no les guste pagar en línea, también puede, como le voy a acercarse ahí, o imprimir en una impresora láser o cualquier impresora de buena resolución, acercarse a cualquier parte del Banco de Occidente. Igualmente, en el primer piso de la gobernación tenemos una caja exclusiva para el pago, y vamos hasta las 6 de la tarde para el pago de su impuesto vehicular, o si no, en cualquier Banco de Occidente. En fin, todo esto tenemos. ¿Listo? Gran facilidades para que el contribuyente pueda pagar.
0: Ahí estamos entonces. Pague su impuesto vehicular. ¿Hay sanciones por no pagar el impuesto?
1: Claro, las sanciones empiezan a partir del 1 de agosto, a partir del sábado. Ya empieza un proceso de cobro. Las sanciones están para las motos de 3 VTs y para los vehículos de 5 VTs. Esto en plata significa que una moto puede ya, una sanción puede llegar hasta a los 156.000 y para los vehículos sería más o menos 257.000 pesos.
0: ¿Y cómo le cobran a uno esa sanción? ¿Cómo uno
1: eso se hace a través?
0: ¿Cómo sé?
1: Eso a través del estado de cuenta, a través de eso ya le empieza a generar en su estado de cuenta la sanción por no pagar la vigencia.
0: ¿Y los organismos de tránsito hacen algún operativo o exigen este tipo de pagos también?
1: No, este tipo de pagos, si usted la persona lo paga, ya empieza un proceso de cobro coactivo para que usted empiece a ejercer el pago. Este año,
0: si va a vender el carro fregado, porque
1: es importante y es clave para cualquier trámite de traspaso de propiedad, o si usted le inmoviliza su vehículo, estar al día de sus impuestos.
0: Ah, pues madre, ahí está la ayuda. Pues la ayudita entonces es un descuentico que tienen hasta el sábado. Mañana.
1: Hasta allá, hoy a las 12 hasta de la noche hoy. Ya, igualmente también tengo que el tema de impuesto predial también termina el día de hoy, entonces invitar a todas las personas a que paguemos y aprovechemos los beneficios.
0: Ahí está la invitación para que paguen sus impuestos vehiculares, también las motos de acuerdo al cilindraje son las que pagan, no todas pagan, pero hacen parte pues de este tipo de obligaciones que tenemos cuando tenemos algún tipo de vehículo o algo así. Olímpica, siguen los taxistas llegando, tenemos a la Chiti.
2: Mira,
0: ¿cómo anda la cosa, Chiti?
2: ¿Cuál cojo?
0: Coja este, Chiti.
3: Vale.
0: O sea, este micrófono
3: con los audífonos y me está regañando.
0: Ah, no, eso es típico.
3: No.
4: Ponen a desayunar y no trabajan. Dice, cójalo, pero ¿qué cojo? Tengo como 3 micrófonos acá.
0: Oiga, tan de buenas, no sea ya para que lo coja uno.
4: Dice Andrés, cójalo, pero yo ¿cuál cojo? Entonces
0: cójalo, micrófono. Vamos con la yaca, con la calcomanía, con los olimpiconductores ahí en el Instituto de Cultura por el barrio Porvenir. ¿No sé por venir es?
4: Sí, señor, sí, eso es por venir.
0: Así.
4: Pues eso ha sido un éxito total. Ya se nos acabaron, y ahí tengo que decir la verdad, las cachuchas, eso se las llevaron, pero las rapidísimo. Pero todavía tenemos mangas, tenemos desayuno llanero, tenemos pan de arroz, limonada, yaca, tenemos la programación oficial. Matius, aquí me acompaña el costeñito, que ha estado muy juicioso, hay que felicitarlo, porque de verdad ha estado conectadísimo con la actividad. Está sudando mi chinito.
5: Sí.
0: Está sudando la gota.
5: Oiga, sí, viviendo esta actividad, mi querido Matius, Cristian, a todos los oyentes, los olimpiconductores, gracias desde ya, cumplieron la cita, están llegando muy puntualitos, muy en orden, les voy pegando la calcomanía a cada uno de ellos, la sintonía es total, se nota en cada uno de los radios que están encendidos con Olímpica Estéreo, están llevando también la programación, el folleto de la programación, están llevando la calcomanía de Olímpica, y viviendo esta jornada que estamos acá con Olímpica Estéreo, compartiendo con ellos, llega por acá el SXB 0072, el Gran Morroco en el 449, el 324 SXB, con la sintonía total de Olímpica Estéreo, viejo Matius.
0: Eso está bien, hay calcomanías, hay manguitas, hay sombreritos, hay ayaca para los taxistas que lleguen allá. En instantes nos tenemos que ir porque hay otra actividad también con la misión, entonces aprovechen y nos acompañen en este lado, Instituto de Cultura del Meta. Olímpica Estéreo, preámbulo al torneo internacional de Floropo con la emisora del primer lugar.

0: Mariachi con su señorita todavía sonando en Olímpica Estéreo. Ay, Ayaka todavía. Bueno, nosotros tenemos otro compromiso comercial. Salimos ahora a originarlo, por supuesto, y los vamos a dejar allá a los olímpiconductores para que se acerquen y sigan llegando a reclamar su Ayaka. Hay todavía Ayakas ahí. Me dicen que las gorras sí se acabaron, quedan mangas todavía y una chévere calcomanización de Olímpica Estéreo. Chita, ¿y cómo va el movimiento? Ahorita partimos para otro sitio, pero dejamos que los taxistas sigan yendo allá a reclamar Ayakas hasta que se acaben.
1: A ver, papito.
2: A ver, papito. Esa Chiti le cambió la voz.
1: A ver, papito.
0: Está hablando con el costeñito.
1: Ahora sí. Que, viejo Matius, bien, eso se estaba viviendo de una forma muy, muy buena. La sintonía de los oyentes hizo de que vinieran todos los olímpiconductores de amarillito. Todos se fueron con su calcomanía. Mal contados, y estaba repasando eso con los chicos. Yo creo que ya vamos sobre el tope de los 200. Gracias a Dios. La manga queda por acá, la estaba detallando. Muy bonita. Torneo Internacional del Joropo, versión número 58, del 13 al 16. Y bueno, ya los oyentes que van llegando a esta hora, llega el 751 SXA, por acá está el SXB 324 con la cinturilla olímpica. Le voy a entregar yo mismo su manga. Acaba de hacer su arribo, tremendo carro WDS 955 con la sintonía también de Olímpica Estéreo. Van llevando la programación principal de esta versión número 58 del torneo internacional del Joropo, Michiti, que ya para este mes de agosto que está por llegar, que es mañana, se pone mucho más interesante, del 13 al 16 de agosto. ¡Ponte el sombrero!
3: Matius, pues recordemos que la cabalgata en esta oportunidad sea para Puerto López, que será el viernes 14 de agosto, la cabalgata, pero también hay actividades como el joropo académico que se va a realizar en el Centro Comercial Primavera Urbana, el concurso de música y danza Miguel Ángel Martín, que se celebra en el Coliseo Álvaro Mesa Maya, y también en el Centro Comercial Viva. Y también hay feria de cocina tradicional, el bastimento, las delicias desde la comida llanera, será en el Parque Banderas, y el gran homenaje a John Onofre será el sábado 15 de agosto en el Coliseo Álvaro Mesa Maya. Y uno de los eventos centrales y más llamativos, que es un espectáculo lleno de colorido y de la fuerza de nuestro joropo, será el Joropódromo, que en esta oportunidad tendrá una tarima dedicada a los oyentes de Olímpica Estéreo. Así que se van preparando porque nos vemos en el Joropódromo, que será a la 1 de la tarde el domingo 16 de agosto. Así que esta es la invitación que hoy estamos haciendo para que los olímpiconductores vengan a desayunar. Tenemos todavía 100 allá a casa de Matus acá. Y mangas para todos los olímpiconductores que todavía no han alcanzado a llegar. Acá los estamos esperando en las instalaciones del Instituto de Cultura del Meta.
0: ¿Qué hay por el porvenir al sector de la calle de los donde está los talleres y eso? La gente ya sabe, los olímpicos, ahí al lado del parqueadero de las piscinas olímpicas, dentro de todo este escenario deportivo, ahí está el Instituto de Cultura. Ahí se acercan los taxistas, tienen allá que quedan, había dicho 80, o sea, quedan 100, pero se pueden ir rápido. Si se no alcanza a ir por ellas, se va rápido. Es un desayunito que le regala Olímpica Estéreo para que pues tengan un aliciente pues en esta y una bienvenida del preámbulo que se viene con Olímpica Estéreo en el torneo internacional del joropo. Entonces, taxistas, pasen ya por ahí, llévense su Ayaka, la calcomanización, y disfruten de esta invitación que les da Olímpica Estéreo a través de los 105.3 FM. Todavía hay ayaquitas, pasen ya, no se desanimen, eso es lo que hay, para que vayan y reclamen la suya y se coman esta deliciosa Ayaka calentica, que es la Ayaka llanera.
2: La
0: Ayaka
2: propia.
0: La propia, con Olímpica.
2: Señores, hora de tomarnos a mí una copita doble de Mazgán.
0: Quiero Mazgán.
2: Por favor, reviva la vida ahí. Íntima en pareja.
0: Ahorita que tocamos el tema, yo pensaba, ¿será que nos dan? ¿Cuánto es que no toma más ganas?
2: Rato, el director nada que se manifiesta.
0: No, yo leí la otra vez un tarro.
2: Hace como medio año, hace medio. Tampoco, papi.
0: ¿El sur ya lo tomó? El cafecito.
2: Ese todavía sí. O sea, sí.
0: Calientico, bien rico.
2: Normalmente yo lo que hago es el trae el medidor,
0: sí.
2: dos cucharaditas y sale, pero en el tinto grande.
0: Usted compra el Mazgán. 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
2: Importante, vea, trae... eso se llama... Shiitake japonés y Ganoderma.
0: Ganoderma, el hongo
2: Ganoderma. 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
0: Demos un más gana acá en la emisora.
2: Listo.
0: Dale, pa pintura, papi.
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tiene Andrés, bueno, Andrés Cardona, y la Chiti están de recorrido, ¿no? Están en las calles. Pero bueno, el señor Alexander Mateos, el cantante de Yoli, quienes habla, estaremos acompañándolos en los Chisportes de Olímpica.

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4: 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Ya vienen los chisportes, ya viene el cantante del gol. ¡Oh!

Los chisportes de Olímpica Serio en ese viernes, fin de semana. Hay varias noticias que son tendencia. Entre ellos, una de parte de uno de los colombianos que estuvo representándonos en este mundial pasado. Habló el señor Daniel Muñoz, que estaría en el radar del Chelsea, Barcelona y el Milan. 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Y es que el defensor de 30 años tiene actualmente contrato vigente con el Crystal Palace hasta el mes de junio, por lo que de 2028, por lo que aún le restan dos temporadas con el club inglés. Sin embargo, su rendimiento durante la última campaña y a nivel y el nivel que ha mostrado con la selección Colombia harían de este mercado una de las últimas oportunidades para dar el salto a un equipo de mayor peso en el fútbol europeo. Estaremos a la expectativa de qué ocurre con el señor Daniel Muñoz. Un pequeño adelantico porque ya viene el cantante del gol. 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Llega el cantante del gol.

0: bienvenidos, porque aquí están las noticias importantes del deporte del día de hoy a través de Olímpica Estéreo y El Cantante del Gol. Para que nos sigan en las redes sociales, por favor, para que nos den me gusta, porque a mí me gusta que nos den me gusta. Bien, señoras y señores, noticias importantes tienen que ver con el fútbol colombiano y la Copa Suramericana. Independiente Santa Fe ha vuelto a sacar la cara por Colombia, es el único equipo que está vivo en torneos internacionales que tiene que ver con nuestro continente suramericano. Le ha ganado a Caracas 3-0, con un autogol de Figueroa, del equipo de Caracas, pero con anotaciones clarísimas y muy buenas, entre ellas la de Fagundes. Fagundes hizo un muy buen gol ayer. 3-0 ha ganado Independiente Santa Fe, y atención a este dato, que es un dato económico importante. El participar y el pasar cada una de las rondas implica para los equipos algo muy importante: recibir platica. Ustedes saben cuánto se ha ganado Santa Fe hasta el momento y lo que se puede ganar, porque el próximo rival va a ser River Plate. Han de una congestión impresionante River Plate y otro problema del Chacho Coudet y demás. Pero bueno, de eso lo hablaremos un poco más adelante. Santa Fe se ha ganado hasta el momento $4,780,000. Sí, señor, así como lo escuchan, así como lo oyen. Lo importante que es para las arcas de un equipo, por eso que han eliminado a los demás, es fatal. Es fatal, con eliminaciones realmente inverosímiles. Pero Santa Fe ya lleva $4,780,000 en el bolsillito. Y si le gana a River, se gana $700,000 más. Un dato no menor. Me parece que está bien, porque cuando eso, la platica entra, ayuda a que el equipo se pueda reforzar, a que tenga algunas otras ventajas. La platica es importante. Eso por el lado de Independiente Santa Fe. Bueno, les quiero contar. Ah, bueno, porque Bucaramanga ayer empató con Llaneros también, ¿no? Gol de Zambuesa y de Francisco Mesa. Hicieron los goles. Ya eso estamos hablando de la liga local. Y ahora hablemos de la FIFA, porque eso está disparado. ¿Ustedes saben quién es Carlos Cordeiro? Carlos Cordeiro es el principal asistente de Gianni Infantino. Estuvo en la Casa Blanca, muy metido dentro del campeonato del mundo. Pues bien, renunció a la FIFA. Y además, prendió un poquito el ventilador y dijo: lo que quiere hacer Infantino es el acabose del fútbol. Palabras más, palabras menos, no es textual, pero dijo que eso terminaría en un futuro acabando con el deporte, porque involucrar empresas privadas, así sea como dice Infantino, solamente es una propuesta y solamente es para comercializar. Ya de hecho estar en la comercialización, yo les pregunto a ustedes, ¿quién manda en un negocio cuando el que comercializa es el que lleva la plata? El que lleva la plata es el que manda en el negocio. Entonces, por eso, ya la UEFA dijo, nosotros nos abrimos, 55 países, ya la CONCACAF dijo también, van 91 países que dicen que no, por allá en la China, en Asia, también dijeron que no. Creo que se le complicó el negocito a Gianni Infantino, quien tiene además reelección en marzo del próximo año, ¿no? Y si no mejora toda esta cantidad de escándalos, seguramente no va a ser reelegido Gianni Infantino. El próximo año, 2027, será reelegido, si es que es reelegido, Gianni Infantino. Muy bien, eso por ese lado. Y comienza otro ciclo importante de nuestra amada Selección Colombia al lado de Lorenzo. Esperamos que tenga en cuenta los jugadores jóvenes para que empiece la renovación de nuestra amada Selección Colombia. Estamos seguros que así va a ser. Murió Franco Baresi. Para los que no saben, Franco Baresi fue uno de los mejores defensas del mundo en toda la historia. Italiano, del Milan, participó durante 20 años en el fútbol, murió a los 66 años y siempre estuvo en el Milan, pero tuvo la oportunidad de participar en 3 mundiales con la selección italiana, entre ellas el del 82, donde fue campeón Italia. En ese no tuvo mucha participación, pero fue muy importante en el 94 en Estados Unidos. Franco Baresi, lo recordamos muchísimo, falleció el día de hoy en Italia. Seguimos informando con todos ustedes aquí a través de Olympic Stereo y El Cantante del Gol. Que el Señor lo bendiga. Y tú, tranquilo, papá, que lo que sigue es mucho más. Aquí estamos, señoras y señores.
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2: ¡Ternovsky, papá!
3: Viernes de... ¿Qué va a ser hoy viernes, hombre? Andiquita, Cristian.
4: No, no puedo. Mañana me toca madrugar.
2: Pero sí es de salir.
3: Algo suave.
4: Ah, pues sí. No sé, un plancito que...
3: Ir a cine.
4: Sí. Uy, ve, hablando de eso, ya salió la película Spider-Man. De Spider-Man.
3: Sí. Ya la pueden ver.
4: Sí.
3: Igualmente, si no han visto la de la Odisea, también buena.
4: Sí. ¿De verdad es buena?
3: Buena, sí, se la recomiendo.
4: Lo que pasa es que siento que esa película Odisea, cuando comenzaron con el bullying de esa... ¿Cómo que se llama? La que era chica, que ahorita es chico y...
3: No, pero ese sale por ahí dos minutos y ya.
4: Sí,
3: no, la historia es total con Matt Damon haciendo de Odiseo y tratando de volver a casa y todas las cosas que le toca pasar en diferentes sitios donde se mete. Eso tiene terror, tiene emoción, tiene acción, tiene de todo.
4: Bueno.
3: Y la de Spider-Man, pues por supuesto que es la locura.
4: Sí. Entonces,
3: plan, rico ir al cine.
4: Chévere.
3: Rico ir al cine. Conéctese a las redes sociales de Olímpica también el fin de semana y nos ve ahí en las transmisiones live que hacemos. A esta hora precisamente estamos en el Facebook Live y está la Chiti desde un punto donde... Si ustedes quieren ver a la Chiti cómo le hacen el examen de ojos, se va a transformar la Chiti la parte visual.
4: ¡Ah, carajo!
3: Van a regalar monturas, ella va a estar regalando monturas para la gente. ¡Necesito monturas! Van a regalar monturas ahí desde el punto donde ella va a estar.
4: Para que vean bien. Venga, hablando de eso, nos acaban de enviar un reporte, señor. Hay un accidente en la vía que está más subiendo hacia el antiguo CAI. Mire cómo quedó la buseta ahí, hermano.
3: Ay, no, buseta involucrada, se pasó el separador y quedó por toda la Alameda.
4: Lo que no sé si hay una moto que está o es...
3: Perdió el control la buseta, se la atravesó alguien. Ay, qué embarrada. Informe de última hora con los reporteros, pero no hay audio, ¿no?
4: No hay imagen.
3: Pasamos esa imagen por las redes de Olímpica Estéreo, por favor. Y a esta hora, pues, voy a conectarme a ver a la Chiti ahí que le están haciendo los ojos. Le están haciendo examen de ojos. Porque la Chiti ya no ve.
4: Sí.
3: Ya usted...
4: Está como Emerson, bueno.
3: Está cieguita la Chiti. Entonces le van a hacer este tratamiento. Y los va a invitar a ustedes para que a través de este lugar donde ella está... conozcan esta óptica y a la vez pues puedan...
5: 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Chiti, ¿cómo se...?
6: ¿Cómo me siento? Creo que... 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
7: ¿Tienes presbicia, Chiti? 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
6: No veo bien, ¿cierto?
7: 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Sí, señora, es un proceso de envejecimiento fisiológico.
3: Ay,
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3: No, señora. Me dijeron vieja de frente.
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3: Ya le llegó rápido.
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4: Ahí está la Chiti.
3: Ahí está. Si quieren ver a la Chiti y todos estos equipos modernos donde le están. No, y de verdad, ya se va a hacer una operación de ojos.
4: Sí.
3: El médico le acaba de decir
4: que tiene. Lo que pasa es que con los años y tanto
3: ya está
4: estar pegado.
3: Como yo, ya
4: no,
3: está.
4: Y hoy en día pega más duro, como que la mayoría de los colombianos o la mayoría de las personas en el mundo sufrimos de pérdida de la vista justamente por este tipo de equipos, por celulares, por estar pegados a pantalla.
3: Por no dar tiempo al médico a que le revise los ojos a uno.
4: Sí.
3: Pues ahí está la Chiti. Entren ya al Facebook Olímpica Estéreo Villavo, así como suena Olímpica Estéreo Villavo. Villavo, las dos con V, Villavo. Olímpica Estéreo Villavo. Y estamos ahí viendo en vivo, en directo, cómo le hacen a la Chiti examen de ojos, porque ya no ven. No ve el celular, no ve el sueldo, no ve la quincena, no ve nada, le dura nada, lo ve.
4: Están reportando más accidentes,
3: ay,
4: caballero.
3: Dios mío.
8: Muchachos, buenos días. Accidente grave ahí por los lados del CAI Catama, ahí bajando por... hacia la vía Catama, la buseta del Encaramay, con encima la moto.
3: Antes sí hubo moto.
4: Uy,
3: sí hubo moto en el accidente.
4: Mire eso, Dios santo. Por favor, mucho cuidado a la hora de transitar.
3: La moto, le quedó la moto por debajo en todo el frente de la buseta.
4: Ahora, un consejo para todos.
3: Y la arrastró hasta la Alameda, el separador.
4: Pero ahí, ¿qué habrá pasado? Mire, lo que no entienden muchos en motos, a veces inclusive en carros.
3: ¿Imprudencia?
4: Sí, pero es que hay algunos motociclistas, hay algunos conductores que cuando se pegan al lado de un carro más grande, un ejemplo, ha pasado hace poco un accidente de un particular con una mula, se le puso al lado, la mula no tenía visual. Usted tiene que estar pendiente cuando se le va a acercar a un carro más grande. Ahora, Usted como motociclista, ¿por qué anda con las imprudencias de estar haciendo zigzag en un momento que arranca?
3: Cuidado con eso, hombre. Accidentalidad y demás la pueden reportar a cualquier hora del día. Gracias, Olimpireporteros, Olimpitaxistas. No sé si hay ayacas todavía. Están preguntando, ¿dónde es las ayacas? Un oyente olimpiconductor que llegó tarde al momento, hombre. Hace rato que estamos diciendo que en el Instituto de Cultura, ahí donde quedan las piscinas olímpicas, por el porvenir, ahí pasan los taxistas, les dan mangas, les dan gorra. Creo que la gorra de Jacobo no se haya traído más. Y las ayacas que quedaban tampoco.

0: Ya, que ahí están con los del Cultura entregando detalles bien chéveres para los olimpiconductores.
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0: más. ¿Cómo están? Buenos días. Levántese, sacúdala y dígalo conmigo. Llegó el viernes. Y llegó papi. ¿Estamos o no estamos bendecidos? Por favor, reportándose ya al 321-514-1053.
1: A ver.
2: Tengo Don Lucas y no me domines nadie con el
0: rey. Calma.
2: Una cosa, me avisan que yo voy calentando.
0: Eso, papito, eso. Tú tranquilo, que andamos ready porque es viernes. Viernes cultural.
3: Es viernes. Y el cuerpo lo sabe, compadre.
0: Eso.
3: El cuerpo se vuelve loco solo.
0: Cierto.
3: Empieza a moverse.
0: ¿Cómo?
3: A las 7 de la noche. Y a las 8, taca, taca, taca. Y a las 9, taca, taca, taca. Y a las 10, olvídense del mundo.
0: Compadre, si usted lo dice, yo le creo. ¡Olimpiquista!
4: Hoy es viernes. Hoy el peligro corre por mis venas.
0: Señor.
4: Soy más peligroso que levantar pesas con diarrea.
0: ¡Ojale! Más peligroso que plata al 20, mano, cuando le prestan a uno. ¡Olimpiquista! ¿Quiénes están como yo? ¿Quiénes me envían un reporte donde se metió Olímpica?
5: Buenos días, Olímpica. Hoy es viernes. De rumba con Olímpica, con su buena música, se acerca ya en septiembre.
0: Ay, mi negra. Si usted supiera que hoy estamos bendecidos por el santo preferido de los colombianos, santo sueldito bendito. ¡Viernoski! Ivana, venga, mi amor, venga. Venga, la aprieto. Si siente algo, es el celular, ¿oyó? ¿Qué estás haciendo?
6: Hola, Cris, aquí reportando sintonía en el barrio San Antonio, Cris.
0: ¡Dímelo!
6: Aquí con la que resuelve. La que resuelve es todo, ¿viste?
0: Mi amor, así me gustan, empoderada. Que no me dejen gastar un peso, ¿no? Que me digan, papacito, tú te lo mereces. Este cuerpo, mi amor, que yo sea el bagre no quiere decir que yo sea un bagre fácil de atrapar. ¡Juliancho!
7: Hoy es Viernoski, ¿dónde es grupo? ¿Dónde es? ¿Dónde es el desatín hoy? Háblelo pues, Freddy, háblelo pues, ¿dónde es el desatín pues?
0: Papi, toca decirle al costeño que anda haciendo.
8: ¡Menéalo!
0: ¿Cómo?
8: ¡Menéalo!
0: ¡Ando desacatado!
8: ¡Menéalo!
0: Hoy pruebo ese tal aguardiente que tanto habla la gente. Yo jamás he hecho eso.

0: estás haciendo?
1: Olímpica, yo soy olímpica desde Puerto López, feliz porque es quincena con un sol maravilloso. Mi yo amor. Escucho olímpica desde Puerto López, mi Cris.
0: Venga, hablando de este sol, yo no sé, me tiene ofendido este sol. ¿Cómo que quiere que lo emborrache hoy? Que me tome una cerveza.
2: Dale a papá.
0: Honorable Consejo de Hombres en la ciudad de Villavicencio y del Meta. Confírmeme si este pobre trabajador, este honesto locutor de Olímpica Estéreo, hoy se puede tomar una cervecita. Hago el llamado al Consejo de Hombres para que me autoricen hoy. Porque nos lo merecemos, Dios mío.
2: ¿Quieres que yo me muera ya levantando hielo y limón?
0: Plátano, tengo mala vida, no me doy. Hay gente que me fija.
2: Dale a mamá.
0: Confírmeme, honorable Consejo de Hombres. ¿Nos lo tomamos o no lo tomamos?
2: Sí, señor Cristian. ¡Hoy se bebe!
0: ¡Ay, mi madre!
3: Olímpica Estéreo, desde San Carlos en Villavicencio. Me encanta el día de hoy, maravilloso.
0: Bello, está hermoso. Yo no había visto un 31 de julio tan bello como hoy. Clima está melo. Ya el jefe me autorizó que en la tarde no venga. Mañana no madrugo. Es más, Costeño Sabrosón me va a cambiar el turno. Presiento un aguacero de fría.
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0: Arrayanes. Señores, bienvenidos. Sonríe que la vida es bella. Hoy, si Diosito no los bendice, yo los bendigo desde acá. Va a estar lindo el día. Hoy cae esa que no le copiaba, papi. Hoy le llega plata al neque, así sea por error, brother.

0: Nuevo del patrón Carlitos Vives. Viernes, papá. ¿Dónde nos vamos? ¿Qué plan hay para hacer hoy? Amén, dígame, ¿en qué se van a gastar ese billoncito de pesos con Olímpica Estéreo? Páralo, mi querida. A ver, es que me están escribiendo si están haciendo la tarea. Veo que está reproduciendo la canción, pero no me has enviado pantallazo de que comentaron con la clave. ¿Cuál es la clave? Con Olímpica Estéreo y Angélica María, la que resuelve, me dan un millón de pesos. Necesito ver que comentaron el video. Yo veré pues para que se ganen ese millón de pesos con Olímpica. ¡A la junta! ¿Dónde se metió Olímpica?
1: Olímpica tienda. Barrio La Esperanza, trabajando y escuchando al cabrotón. Usted es un cabrotón.
0: Mi amor, ese llega a mediodía con el favor de Dios, ¿no?
2: Olímpica Estéreo, desde San Carlos en Villavicencio. Uh-huh. Me encanta el día de hoy, maravilloso.
0: Está hermoso, ¿no?
3: Olímpica. Muy buenos días, hoy es Viernoski, más feliz que nunca, más bendecida que nunca, porque hoy estoy cumpliendo añitos.
0: Ay, mi amor, un abrazo.
3: Un buen día para todos, yo les bendigo.
0: Espere, hago algo por acá. Vamos a felicitarla de parte de la familia Olímpica. Happy birthday. Happy birthday, Marixa González. Que Dios te bendiga hoy, mañana y siempre. Ay, ay, ay, amor.
4: Ay, mi morena de mi corazón.
0: Consejo práctico, señores. Si hoy usted piensa tomar, no tiene con quién. Yo sé que yo lo he dicho más de una vez. Que me llame. A mí no me llamen hoy. Por favor, no lo hagan. No me llamen. Pasen directamente a buscarme. Sí, me siento ofendida. Y él quiere ir. Me ofende esa vaina.
5: Le gusta tocar.
0: Mi gente de Puerto López, ¿cómo estamos?
6: Yo canto mi canción.
0: Estoy pensando seriamente irme a vivir a Puerto López y venir todos los días a trabajar. Una cosa de locos eso por allá.
7: Buenos días, mi Cris. Bendecido para bendecir. Feliz amén. Día. Hoy está un día maravilloso. Escuchando Olímpica para tomarse unas fritas.
0: Mi amor, no me hagas eso. Apenas estoy, bueno, ya llevo un par de horitas de turno, pero ni él, Olímpica.
8: Muy buenos días, yo escucho Olímpica Estéreo para saludar a Martica.
0: Ajá.
8: Que Dios la bendiga, que el Señor la proteja, ya que se encuentra laborando. Saluditos de Lina, que Dios la bendiga, Martica. La queremos mucho.
0: Vale, mi corazón. Bien, dejando hacer reporte. Viernoski, papá.
9: Me falta ni el...
0: Bendecido por el santo soldito bendito. Y con ganas de salir por ahí a compartir con ustedes. Hoy es viernes y Olímpica lo sabe.

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1: Ya saben qué tienen que hacer, ¿no? Váyanse a YouTube, buscan esta canción que se hizo, ¿no? Se llama La que resuelve, video oficial Angélica María. Me actualizo para ver quiénes ya comentaron, quiénes están haciendo la tarea. Me envían pantallazo de que lo hicieron. Ahí abajito me dejan nombre, cédula, barra y teléfono. Marta Troche ya lo hizo, listo. Juveidis Joana también. ¿Qué más está comentando por acá? Uy, Juveidis.

0: Ella dijo, voy a aprovechar. Hagan como ella. Opa. Belarmina, Cabaney, Donly, hizo mi amor. Le doy un fact. Mientras más comenten, más oportunidades van a tener de ganar. Ahora, es importante que también nos sigan en redes, arroba Olímpica Villavo, y sigan a Angélica María. Angélica María Music. No termina en C, sino en K. Music, diría el anglosajón. La guerra. Ese milloncito de pesos quedaría como anillo al dedo, ¿no? ¿En qué se lo gastarían? Ya que llegó la quincena, ya que llegamos a fin de mes. Julio está diciendo hasta la vista, baby. ¿En qué se van a gastar ese milloncito de pesos? ¿Van a hacer juiciosito? ¿Pagar deuda? ¿Van a pagar arriendo con eso? ¿Van a decir yo me lo merezco y me voy de paseo este fin de semana? Ah. Si no tienen planes, peguense la voladita a Puerto López. Hace como 15, 20 días tuve la oportunidad de estar por esas tierras. Muy barato la comida. Comí un señor pescado. Papi. Cobraron como 15 mil pesos y yo... ¿ah? Yo sospechaba yo, ¿y este pescado dónde lo sacaron? No, no, mentira, mentira, mi gente, por todo. Se les quiere un montón, jodiendo la vida, pero sí, muy rico todo. Muy rico todo y muy económico. Mi querida Victoria, ¿cómo va?
1: De aquí Maracos Bajo, si me gano el millón, no lo gastamos los dos en una tumba.
0: Sí me gusta. Empoderada, mi amor, resolviéndome la fiesta del fin de semana. 321-514-1053. Venga, voy a comenzar a agregar. No, voy a comenzar a seguir a todo el que me siga. Arroba Dímelo Galván. Instagram, arroba Dímelo Galván. Váyanse de una, me le dan pulgar arriba, me le dan seguir. Y de una lo sigo. Últimamente va a tocar volver su influencia, man. A ver quiénes están activos a esta hora escuchando Olímpica.
2: Buenos días, mi Cris. Bendecido para bendecir. Feliz día. Hoy amén. Está un día maravilloso.
0: Cierre.
2: Escuchando Olímpica para tomarse unas fritas.
0: Venga, yo espero y aspiro que San Pedro hoy no vaya a decir en la tarde, voy a llover. No. Me daña el plan del fin de semana. Para los que van llegando a la ciudad de Villavicencio, ya saben que cualquier eventualidad me va reportando al 321-514-1053. ¿Cómo está la movilidad? Olímpica.
3: Ahí le mando evidencias de los semáforos que están dañados aquí al frente del estadio, la vía Maracos, la entrada principal.
0: Venga, todavía no han arreglado los semáforos. Ay, Dios mío. Saludito para Joana. Ahí la voy a seguir también, mi amor. 21-514-1053. Llegó el Viernosky. ¿Qué hay para hacer? ¿Para dónde nos vamos? Ya lo dijo el gran Giovanni Yala. Se nos murió el amor. Y anda desacatado. ¿Y se ha pasado alguna vez? ¿Quiénes andan despechados hoy? Que pelearon con la señora. La mía se enojó por nada. Yo le dije, mi amor, esta relación le falta magia. Me lo voy a perder el fin de semana. Y se enojó. No sé qué hice mal.

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2: 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Hoy estamos a 31 días del mes de julio. Hoy oficialmente cerramos este mes, ya son las 10 de la mañana, 51 minutos.
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0: 56.
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4: Publiqué en el WhatsApp de Olímpica una imagen particular para que me den su escala diomedista para este...

0: ver qué dice mi querida Marta Troche.
1: Y ahora soy yo.
0: Va practicando olímpica.
2: Si no sabe inglés, no pide, por favor.
0: Espere, ¿qué fue lo que dijo?
2: La olímpica, hoy es frita y de fría. Si no sabe inglés, no pide, por favor.
0: No opine. Llegó el viernes. Dale a papá. Ya lo dijo el expresidente de Venezuela, el señor Maduro. Si quieren beber, vengan por mí. ¡Los espero! ¡Ave María! Escala Diomedes al 321-514-1053.
3: Si tú quieres que yo me muera, ya le bastante bien.
0: Téngalo claro.
4: Bueno, hoy es viernes. Y el que se va a perder hasta el lunes es Papi.
0: ¡Ay! ¡Sabételo! 321-514-1053. ¿Qué dice Millona? Ah, está en modo 8. A ver, la escala diomedista, la primera es desvelada. La segunda es cansado. Tercero, golpeado. Cuarto, pensativo. Quinto, tranquilo. Sexto, animado. Séptimo, entonado. Octavo, estoy rumbero. Noveno, en modo diomedista, es decir, hoy me emborracho. Y décimo, ya es Diomedes cuando ya está diciendo vainas raras. Saludos para el combo que nos acompaña desde Acacia. ¡Ay, hombre! Sandrita, ¿qué estás haciendo?
5: Buenos días, mi Cris.
0: Un abrazo, mi amor, Marta.
5: Olímpica Estéreo se metió en el barrio Villa Marina.
0: Villa Marina es territorio olímpica.
5: Ay, escucho Olímpica en Arrayanes.
0: ¿Qué pasa después?
6: Muy buenos días, soy el Yernowski, más feliz que nunca, más bendecida que nunca, porque estoy cumpliendo añitos.
0: Un abrazo, mi amor. La gente que está en la Rosita, tercera etapa. Llegó el viernes, sí, Olímpica.

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0: Ya, así como adelanto de agosto, tenemos el millón de pesos con Olímpica Estéreo. Tenemos el palco para 400 oyentes de Olímpica Estéreo que nos van a estar acompañando en familia. No va a ser uno, sino que la idea es que usted pueda llevar a su familia, a la esposa, a sus hijos.
1: A mí me gusta bailar.
0: De tercero.
1: Y si no lo bailo ahora, te juro que yo me muero.
0: Se vienen varias actividades alistándonos para recibir los últimos meses de este 2026.
1: Que se vale, pom.
0: Así que yo veré, síganos en redes, arroba Olímpica Villavo en Instagram, Olímpica Estéreo Villavo en Facebook y Olímpica.Villavo en TikTok para que se enteren de qué tendremos, cómo van a poder inscribirse y cómo participar.
1: Domingo,
0: el viernes, el fin de semana, así que estampe una y acompáñenos.
2: Nada más de las cumbias originales, su compa Costeza Rígida y Grupo Frontera. Vuélvele a marcar, compa Carlos.

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1: El tinto de la 1:49 en Olímpica Estéreo.
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0: 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Llegan las tardes ganadoras de Olímpica del viernes.
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0: Hola, hola, gente oyente, ¿cómo están? Buenas tardes, saluditos, un abrazo. ¿Cómo me le fue en la mañana con mi querido Cristian Galván? ¿Cómo me le fue al mediodía con el direct? Aquí ando yo, ya alegrando corazones, jugando la radio. Tomo el control de esta nave para entregarte full music. Y ustedes me van a entregar a mí sus saludos, su sintonía, su reporte a través del 321-514-1053, el WhatsApp de Olímpica Estéreo. Es un gusto siempre acompañarlos y saludarlos. Permítame, me presento. Yo soy
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0: ¡Olímpica! El mismo que canta y baila. El de la gozadera, el que pone la sintonía en la China. Y más allá. Con Olímpica Estéreo, la emisora que se metió. Dale duro, que no viene carro. Vamos con buena music, viene por ahí Rica Arena, Alfredo Gutiérrez, Giovanni Ayala, Frozón, Los Betos del Vallenato, Alex Noah, La Sonora Dinamita, y toda la cosa vera del...

0: Bailemos todos, que la vida es para gozarla. 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Bailemos todos, que eso está bueno. 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
0: Todo es con nota de voz al WhatsApp de Olímpica para que interactúes con el locutor que está en turno. Ahorita mismo estoy yo, el DJ de la gozadera, el que te pone el saborium. Todo ese contagio de alegría del viernes, del viernoski, del fin de semana. Luego de las 5 de la tarde está Tome pa' que chupe. Hoy alístese, ya le pagaron. Hoy es día 31, está en tu lado. Me imagino que hoy se va de frías, de voladoras, de sociales.
2: ¡Hoy se ve!
0: Con Olímpica, esta es la emisora que te pone de todo. Quiero ya nota de voz diciéndome, ¡hey, Freddy!
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0: De una, Freddy Luna, yo en las tardes, la que siempre escucho es Olímpica Estéreo.
2: ¡Se me dio!
0: La emisora del millón de pesos. La emisora que te va a acompañar en el Joropódromo. La emisora que te consiente y te pechincha una sola. Muestran ese primer lugar de sintonía que me dan al mediodía. Hoy no estuve con ustedes, almuercito, tú sabes, en la casa, pero sí muy pendientes de qué hacían. Y sé que están ahí. Así que se me reportan, por favor, al 321-514-1053. El WhatsApp de Olímpica. ¿Qué andan haciendo? ¿Cómo arranca la tarde? ¿Marca, no marca lluvia? ¿Dónde se metió Olímpica? ¿Qué tienen para este fin de semana? ¿Van a descansar? ¿Van a seguir camellando? ¿Cómo estuvo la quincena? ¿Estuvo mala? ¿Le descuadraron alguna vaina? ¿Se le descuadró hasta la risa? ¡Cuéntamelo todo! ¿Cómo anda Restrepo? ¿Cómo anda Casillas? ¿Cómo anda Puerto López? ¿Qué tal está la gente de Granada? ¿Cómo vamos por allá? ¿En San Carlos de Guaroa, Cubarral, Cumaral? ¿Cómo vamos? ¡Reportarse ya! 321-514-1053, el WhatsApp de Olímpica.

0: se nos murió el amor. Otra canción importante en la semana. Mañana va a ocupar una casilla pendiente. Si sube, si baja, si se mantiene, si está en el top 3. Se llama Se nos murió el amor. Hablando de música popular, hoy está de cumpleaños la gran Dora Livia. Anda celebrando cumpleaños, artista de música popular.
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0: 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Ya la próxima semana arrancamos con Toba. Llega agosto y entregando Villegas de una con Olímpica Estéreo. Ya estamos contando toda la platica que vamos a entregar a ustedes, que es mucha y que cae bien. ¡Upa! Y las monedas, ¡ay! Eso, mi rey, con Toba. Con Olímpica Estéreo. Siga participando, tiene todo este fin de semana, arrancando hoy viernes. Tiene mañana sábado también para que lo haga. El día domingo que se encuentra conmigo en la Rocola Olímpica. No se lo pierda. En un ratito les cuento de los oyentes que me andan consultando el número para la presentación del maestro Luis Alberto Posada Alan Ramírez y Juan C. Zapata con el concierto de Raspa. Ya lo tengo por acá, el 312-242-4844, facilito. 312-242-4844. Se lo voy a enviar aquí a la señora que me dijo esta mañana dónde está, yo estuve hasta tal hora. A ver aquí, listo. 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Todo el fin de semana es con Olímpica Estéreo, todo. 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

de contener el llanto, Alex Noah. Se llama Los hombres no deben llorar. Esta versión en vivo, muy norteña, muy de banda, muy sabrosa, sonando en Olímpica Estéreo. Yo escucho Olímpica, la emisora que se metió Olímpica Estéreo. Saluditos a ustedes, los oyentes. Ando también agregando oyentes porque algunos van llegando nuevos. Hey, Freddy, agrégame. Costeño sabroso, agrégame, por favor. Y yo, con todo el gusto del mundo mundial. Para eso estamos. Ni más faltaba. En el 321-514-1053, el WhatsApp de Olímpica Estéreo. Yo escucho Olímpica. Revisando todo lo que van enviando los oyentes. Me dice, hola, Freddy, buenas tardes. Me hace el favor y me regala el número para el concierto de Luis Alberto Posada. Listo, ya te envío. 312-242-4844. Listo, ahí lo tienes, mi corazón. Me confirmas cuando ya haga la compra de sus entradas para que esté con nosotros, porque vamos a estar ahí también con Olímpica Estéreo. Obvio, otra de las actividades que se espera para el mes de agosto, que viene con toda y arranca mañana. Olímpica Estéreo, tenemos mucho, tenemos esa actividad, tenemos también el Jorobódromo con Olímpica, tenemos la entrega de Money con Angélica María y Olímpica, con la emisora que te resuelve Olímpica, la emisora del millón de pesos con Olímpica, así que vaya regando la bola, vaya agregándose al WhatsApp para verle todos los días la carátula y que está ahí en la sintonía escuchando Olímpica Estéreo. En el 321-514-1053, lo que necesite, si desea que lo agregue, si necesita algún dato, alguna información de lo que aquí decimos. Y si usted es el que tiene la información, algún reporte de lo que esté pasando en la ciudad, lo hace llegar con nota de voz, con imágenes, con videos, al 321-514-1053. En el viernes.

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0: paso, baile. Yo escucho Límpica, Álvaro José, Joe Arroyo, sonando sabroso en el viernes. En el fin de semana de Olímpica Estéreo.
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0: Es la emisora que me pone todo, la emisora que se metió, una emisora del millón de pesos, Olímpica Estéreo. Hola, mi querida Mildred Sanabria, ¿cómo estás? Mi querida Katherine, con las buenas tardes. Jonah Ponte. Vamos, ¿vieron qué? Escuchando Olímpica Estéreo, la emisora que se metió. Por acá está mi querida Janet, María Olaida Urrea, que ya estaba agregada. Hola, Bio Freddy, agrégame Giovanni Torres, el rector. Ahí va Olímpico Conductor con la sintonía de Olímpica Estéreo, la emisora que se metió. Hey, Bio Freddy, salúdame a Omar Carrillo Martínez, el patrón. Escuchando Olímpica Estéreo. Dale, mi hermano. Abracito, mi rey. Escuchando Olímpica Estéreo. Los oyentes que dicen, yo escucho Olímpica. ¿Cómo vamos ahí en las redes sociales? Hola, Caro Santi. ¿Cómo están? Mandándole tac-tac a la pantalla para que se vaya multiplicando. Yo les voy dando la bienvenida al saludito. Es una nueva hora para gozar con todo el sabor y con toda la gozadera del viernes del fin de semana de Olímpica Estéreo. A los que andan por acá frente a la EMI con el mini trancón. Ahí gozándole la sintonía de Olímpica Estéreo. Hablando de trancones, y si está armando algo en la ciudad, lo reportan al 321-514-1053, el WhatsApp de Olímpica. Ya lo acabo de saludar, mi querido gordito. Ya dos veces, no, ya, ahí, ahora con el patrón, ahí. Ya el man escuchó, ya te va a dar el día libre, ay. Míralo a la bola, míralo. 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

0: Maluma, baby. La música del fin de semana se llama Tu Recuerdo. Y suena en Olímpica. Luego de las 5 de la tarde está Tome Pa' Que Chupe con Don Ebrio y Cristian Galván y toda la gozadera del fin de semana. Mañana tenemos los rancheratos de Olímpica Estéreo de 6 a 10 de la mañana. Luego está el conteo de las 20 latinas en las canciones importantes en las estéreo favoritas de Olímpica Estéreo. El domingo, Dios mediante, en la mañana, luego de las 8, estoy contigo para entregarte los especiales del domingo. Tripletas, duelo de titanes especiales y más durante este fin de semana para darle la bienvenida a agosto con Olímpica Estéreo. Voy con ronda y saludos con champú de cariño a los oyentes que dicen yo escucho Olímpica Estéreo.
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0: Arrancamos, dice hola Freddy, saludos desde el barrio El Galán, ahí está Melba escuchando Olímpica Estéreo. Hola, desde Cumaral está mi querida Yeye Martín. Hola Freddy, saluditos, escuchando Olímpica Estéreo, la emisora que se metió desde Tame, Arauca. Hágame el bendito favor. Saludos desde Garzón Huila, escuchando Olímpica. Dieguito Hoyos, escuchando la mejor Olímpica Estéreo, la emisora que se metió. Hola Freddy, buenas tardes. Saludos desde el conjunto Umabari, escuchando Olímpica Estéreo. Saludos a Roberto Vesga. Bella Luz me dice buenas tardes, escuchando Olímpica Estéreo. ¿Quién más por acá? Hola, mi querida Dianita Moreno, escuchando Olímpica Estéreo. En la sintonía, vale, mi señora, un abrazo, Dios me la bendiga. Cuídese mucho yo, madre. Para el negro, saludos desde Colombia. ¿En serio? ¿En serio está en Colombia? ¿Cómo va a ser? Escucho Olímpica Estéreo, la dueña de la sintonía. Ando por acá en TikTok revisando oyentes de Santiago de Chile, escuchando Olímpica. Corridos del Vigilante. Herda bien. Salúdeme al Chuquipana, escuchando Olímpica. Sandrita López me dice, yo escucho Olímpica, la emisora que se metió. Y dice, hola Freddy, saludos desde Medellín, escuchando Olímpica. Freddy Grajales con la mejor Olímpica Estéreo, se metió desde Llano Alto, está Bellaluz. En Acacias Meta está Oscar Torres, el rector, escuchando Olímpica Estéreo. Yo escucho Olímpica.

Un saludo a la gran Sandrita Pestana, me dice Freddy, desde el Betty Camacho, no me deje por fuera, que yo soy olintiquista de tiempo completo, al igual que la familia Bravo Ortega. ¡Bravo! Escuchando Olintica. ¡Oh!

0: semana interesante, se viene un nuevo mes también más que interesante con Olímpica Estéreo. Ya vamos a comenzar a entregar el Villegas con Olímpica Estéreo, en la emisora que te resuelve Olímpica.
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0: Ya se va el mes de julio, se van los memes, a guardar toda esa cantidad de memes de julio. Ya viene agosto con la alegría de un nuevo mes, con la emoción que se va a vivir en la ciudad, con el joropo, con el sombrero por aquí y por allá. Todo mundo, ponte el sombrero. Con Olímpica Estéreo vamos a vivir también ese momento especial. Ya la próxima semana le vamos a ir soltando toda la información, donde usted va a saber cómo participar y estar con nosotros compartiendo de esto y más. Y aquí está la canción completita de Angélica María, que quiero también que se aprenda Mis Amores Bellas. Al menos el coro. Y ahora soy yo la que resuelve, la que no vuelve. Yo escucho Olímpica. ¡Oh!

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1: La C3 Olímpica con 41 minutos. 3:41. 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
0: Yo escucho Olímpica, son las 3:47 minutos en este día 31 de julio, viernes del 2026, escuchando Olímpica.
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2: 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Además, la Agencia para la Infraestructura del Meta avanza en la elaboración de los estudios y diseños que permitirán ejecutar una solución definitiva en este sector. La Gobernación del Meta realizó su segunda feria de empleo, una estrategia liderada con las agencias públicas de empleo presentes en el departamento, que conectó a buscadores de empleo con empresas de diferentes sectores económicos. Antonio Palma, gerente de Industria, Empleo y Emprendimiento de la Secretaría de Competitividad y Desarrollo Económico del Meta, hizo un balance.
3: La segunda feria de empleo del Meta nos dejó un balance muy positivo. Logramos conectar a 356 ciudadanos con oportunidades laborales y contar con la participación de personas de la capital y de varios municipios del departamento.
2: El 30,6% de los asistentes pertenecía a poblaciones de especial atención, entre ellas víctimas del conflicto, personas con discapacidad y miembros de grupos étnicos, reafirmando el compromiso con la generación de oportunidades para todos. Más de 70 artistas y gestores culturales fortalecen el patrimonio del Meta gracias a la entrega de estímulos del gobierno departamental. Desde 2024, la gobernación del Meta ha beneficiado a 71 artistas, gestores culturales y portadores de saberes con convocatorias públicas de estímulos que superan los 175,3 millones, impulsando la creación, circulación y salvaguardia del patrimonio cultural como una herramienta de transformación social para las comunidades.
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0: 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Ya vamos sobre las 4:06. Queda poco para que llegue Tome pa' que chupe, ¿cierto, don Ebrio?
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0: ahora comenzará a calentar el galillo, el guarguero. Con Olímpica Estéreo, ¿cómo te olvido? Con el toque sentimental que le pone el gran binomio de oro, la Universidad del Vallenato. Alístense, porque hay amague de lluvia, hay amague de agua, caramba. Está marcando, está prontito. Yo, como ustedes, iría recogiendo la ropa, no sé. Ir alistando lo que se viene, porque ajá. 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
0: Uy, ¿cómo así? ¿Qué pasó? ¿Qué está pasando? Cuéntemelo todo. ¿Y en dónde está pasando? Los oyentes a esta hora conectados con Olímpica. 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
0: Me imagino que tranconcito a esta hora en algunos sectores de la ciudad. 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Buenas tardes.
4: Olímpica, buenas tardes. Olímpica de bomberos. Pasas a la vía Catamasa 00. Hay un reguero de policía, yo no sé qué es lo que pasó, pero está 00 la vía Catama bajando por bomberos.
0: Listo, mi estimado, reporte de los oyentes que llega también por acá, 321-514-1053, reporte del tráfico colapsado en el sector de bomberos. La vía está muy 00, toda la calle bajando, ni para adelante, ni para atrás, ni el que viene, ni el que va, ni el que sale, ni el que entra, ni el que... Eso está vuelto una melodía. Entonces tomen vías alternas, si no quieren meterse ahí a ese tremendo cowboy. Y si está por ahí, pues paciencia, mi bien, paciencia. Mira que ya amaneció. 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
0: Esta mañana estuvimos compartiendo con ellos, pegando muchas calcomanías en la calcomanía oficial de Olímpica.

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0: cuando vuelva. Por eso el bozarrón, porque lo canta nada más y nada menos que Juan Carlos Coronel. Puso la voz a esta canción de Afrasan, se llama Salomé. Oh, Salomé, cuando vuelva. Vayan enfriando ya las voladoras.
1: Hoy se ve.
0: Van comprando el guaro, el six-pack, no sé cómo van a hacer hoy. ¿Qué es lo que se van a dejar caer? Porque ya está por llegar mi querido Don Ebrio y Cristian con Tome Pa' Que Chupe en Olímpica Estéreo. Y es que arrancamos con Armando Hernández, Jorge Oñate, canciones de Arely Senao, el maestro Pastor López. Se recuerden que es una pa' bailar y otra pa' dedicar, una pa' chupar y otra pa' gozar con Olímpica Estéreo. Carlitos Vives, Los Tucanes, Rafa Orozco. Eso está pero exquisito. Y arranca luego de las 5 de la tarde. Se llama Tome Pa' Que Chupe con Olímpica Estéreo.

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1: Las 4 de Olímpica, 46 minutos, 4:46. 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
1: No.

0: bautizado al rey del chupe. Alias mi tío, carajo. Jonales Castaño. Bebedor, parrandero, mujeriego. Bohemia y trovador. Tome pa' que chupe. WDR 923, papi, ¿cómo vamos? ¿Bien o no?
1: Nutritivo. Eso decía mi.
0: Abrazo para todos los que están laborando fuertemente esa hora. Ya saben que cualquier eventualidad, aquí estamos acompañándolos. Mi nombre es Cristian Galván. Ya viene Don Ebrio. Tome pa' que chupe.
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Chupe. Esa es la reina de la música popular, Arely Senao. En manos ajenas junto al grupo de Servillano. Señores, llegó el viernes, llegó el fin de semana. Hay par de invitaciones, pero más que nada también tenemos a un invitado de lujo.

Vale, parece que un pastorcito que vivía en España le mandaba el semen a la esposa por correspondencia. Se la mandaba, pues, por carta aquí a Colombia. Y obviamente cada año tenían un hijo. Hombre, un día, ya él tenía 7 hijos. Y un día le dijo un paisa que se encontró, le dijo, ah, hombre, qué huevón, nervo. Es que le están poniendo cachos, abra los ojos, se gusta que... Ay, María, mejor dicho. Y el pastorcito le puso como a sospechar. Y un día dijo, espere, si verá, y cogió y revolvió colbón, avena y agua y la licuó. Y llegó y la empacó y se la mandó por carta a la señora. Y preciso, a los 8 días le respondió la señora, es que, mi amor, estoy en embarazo. Y dijo el pastucito, ay, juepucha, inventé la fórmula del semen.

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0: Será temprano para iniciarla.
1: ¡Falta la muñeco! Yo lo llamo viernes cultural, viernes diomedista.
2: Vuélvelo a menear.
1: En esa escala en particular.
2: Vuélvelo a menear. Vuélvelo a menear.
1: Manifiéstense, señores, porque
3: la ropa se vino el agua.
1: Tiene ganas de caer un señor palo de agua. Así eso no son penas para este corazón. Váyanse a nuestro WhatsApp. Ahí está la imagen oficial de la escala diomedista de cómo se sienten hoy. Al 321-514-1053. Váyanse de una y me comenta. En esa escala olimpiquista, ¿en qué número se encuentra usted?
2: Dale a papá.
1: Aquí estamos a viernes, fin de semana, y que nos vamos preparando porque además de el millón de pesos que vamos a estar entregando,
2: ¿a quién te digo de qué manera?
1: Además también
2: el corazón
1: del palco en el joropódromo. Se vienen tantas cosas estos días. Ay, Dios mío. Escala diomedista. ¿Estás desvelado? ¿Estás cansado? ¿Golpeado? ¿Pensativo? ¿Tranquilo? ¿Animado? ¿Entonado? ¿Rumbero? ¿Diomedista o sencillamente está en las nubes? 321-514-1053. Ahí está el boss. A través de nuestro Instagram, a través de nuestro WhatsApp, 321-514-1053. ¿Qué tal está la movilidad olímpica?
4: Olímpica de Canolito.
2: Y ahí le mandamos.
4: Pasando por Piva, llegando al centro 55.
1: Listo, mi negro. Sirva una, caballero, porque
5: si toma chupa y si chupa.

0: silencio.
1: Imagínense que le preguntaron a la París: niña, ¿usted qué opina del álgebra? Dijo:
2: ay, lindo, a mí me da tanta lástima el álgebra, porque es que está llena de problemas.
3: ¿Dónde pondría yo el medio de guaro?
0: ¿Quién ni Utah me lo escondería?
4: Acá está, señor. Nada tiene su valor. Lo metí aquí en la botella.
5: Tengo de todo, pero sin ti no tengo nada.

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1: 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Ya son las 5:45. Es la hora oficial olímpica. Así que dígalo, dígalo, caballero. Dígalo cantando en Olímpica Estéreo.

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0: Si cae agüita en la ciudad de Villavo, hacemos una pausa primero que nada para agradecer a Papito Dios por esa agüita que está cayendo. Y es hora de un mensaje de reflexión, de positivismo, de buena vibra. Aquí está Happy, búscalo de verdad.
1: Hoy en día muchas personas buscan respuestas en redes, en las redes sociales. Las buscan en personas o en dinero, pero se olvidan de buscar a Dios. Y lo cierto es que solo en Dios está la verdadera paz, esa paz verdadera. Solo en Dios hay esa paz verdadera. Jeremías 29:13, en la palabra de Dios nos dice: me buscarán y me encontrarán cuando me busquen de todo corazón. Ahí no dice búscalo a medias. Ahí no dice búscalo cuando te acuerdes, sino de verdad que busques a Dios de verdad cuando lo hagas de corazón. Mira a Daniel, aún en medio de problemas, él seguía buscando a Dios 3 veces al día. Y eso lo sostuvo cuando todo estaba en su contra. Escucha algo, y es importante que lo entiendas. Buscar a Dios no es religión, es relación. Eso es relación. Es hablar con Él, es confiar en Él, es depender de Él. Cuando tú buscas a Dios primero, todo lo demás encuentra su lugar. Por eso hoy dile a Dios: Señor, hoy quiero buscarte más que nunca. Hoy, Dios, dirige mi vida. Hoy te busco. Mi amiga, mi amigo, busca a Dios. Que Dios te bendiga inmensamente y que tengas un hermoso día agarrado de la bendición de Dios. Recuerda que Dios es bueno. Dios.

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1: Ya son las 6:47, 6:47. Está cayendo un tremendo palo de agua en la ciudad de Villabón. Algunos sectores se están inundando, así que por favor, cualquier eventualidad nos reportan. 6:47 en Olímpica.
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